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5: Señores, así es, Sánchez Lara, Mario Alberto, Mayito, mamá, cantaba la rana de bajo del agua. Para mí es un placer, señores, estar acá echándole grito a través de la 92.1 FM con madre, la estación que más gente le entiende y le enciende. Así es, porque sabe que trabajamos con madre,
4: porque saben que aquí las horas se pasan con madre.
5: Son las 5 de la tarde con 5 minutos, 641-680-0730. Vía WhatsApp, para que usted se comunique con nosotros, nos diga,
4: Mayito, yo estoy acá debajo de un arbolón, escuchando con madre, loco.
5: Oye, estamos anotando a los papás, porque mañana, sabremos quién es el papá que se lleva los 5 kilos de carne para asar la hielera con la cheve. No, hombre, qué premiazo, hombre, el día de mañana. Le vamos a marcar a un papá ganador. ¿Puede ser tú? ¿Puede ser el otro? ¿Puede ser Mangano Peringano?
4: ¿Quién puede ser?
5: Eso lo descubriremos el día de mañana de 1 a 3 de la tarde. Aquí en Conmadre 92.1 daremos a conocer, le vamos a hablar al papá ganador. Así que pendiente, papá, a las llamadas que le hagan, ¿eh? A lo mejor tiene, no sé, debe usted una lana a alguien y no voy a contestar. Y ahí cuando pues no conteste, pues se va a molar.
4: El día de mañana sabremos quién es el papá ganador de los 5 kilos de carne para asar, la hielera y la cheve.
5: ¡Vamos con las edades! Es Roberto Tapia. Las 5 con 7 minutos de la tarde. Aquí
4: en Conmadre 92.

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1: 5 de la tarde con 22 minutos. Escuchamos al original Van de Limón, hombre. Con el tema Morena. 5:22 de la tarde, cayendo la tarde, señores. Y recuerda que a las 6 de la tarde tenemos la hielera y algo más. No, hombre, esa hielera que viene ya casi para festejar el Día del Padre, hombre. Ya imagínense, dominguito, el papá, si se saca la hielera y la cheve, pues invitar a todos sus compadres o a sus amigos ahí del barrio. Oiga, me saqué el premio de la hielera y los 5 kilos de carne asada y con madre. Ah, órale, vecino, que ahora venimos a gurriarle. Vénganse como a las 5, ya que vejen solo, como a las 6. Y ya, ¿no? El vecino, pues ahí, contento, pero llega la leona, llega la doña. ¿Qué están haciendo esta bola de borracheras aquí? Vieja, es que los invité porque me gané el premio de la hielera y los 5 kilos de carne asada. No, ningún motivo, razón y circunstancia tienen que andar haciendo aquí en mi casa. A ver, don Toño, ¿cuándo ha invitado a mi viejo cuando hace carnes asadas usted?
2: No, pues ni una, don Hermenegilda. Pues es que porque no se ha arrimado su marido para allá.
1: ¿Cuántas veces? A ver, dígame. A ver usted, don Toño, usted que anda gorreando ya aquí. ¿Cuántas veces mi marido ha ido a su casa a molestarle?
2: Pues es que nunca he ido porque, pues, pues...
1: ¿Qué? ¿Es que qué? ¿A poco usted viene aquí hasta la casa y lo invita a mi marido? Nunca lo he visto, don Toño, que lo invite a mi marido para ir a pistear y gorrear carne allá. ¿Cuándo mi marido se anda acercando ya?
2: Ya, vieja, cálmate, hombre, pues son mis amigos.
1: ¿Amigos son los que te están en las buenas y las malas contigo, Rodrigo?
2: Rodrigo se llama el que se sacó el premio.
1: Rodrigo siempre... ¡qué barbaridad, hombre! ¿No te da vergüenza? ¿Y usted, don Julio?
3: ¿Qué pasó? ¿Qué pasó conmigo, vecina?
1: ¡Ay, ay, ay! ¿Cuántas veces ha hecho usted carnes asadas humeando ahí la casa? Ahí casi se humea, casi se le quema la casa de las carnes asadas que hace.

0: ¿Cuándo he invitado a mi marido? ¿Cuándo lo he invitado? Dígame usted.
1: Pues ya, vecina, pues ya no se enoje, pero es que don Hermenegildo los invitó, se le ganó un premio bien con madre.
0: Pues sí, premio que afortunadamente se ganó él. Como dice él, yo me gané el premio. ¿O qué decía? ¿El premio era para los vecinos y para los gorrones o qué?
1: Ya, cálmese, vecina, ya, ya nos vamos, pues.
0: Déjenlo solo a mi marido, pero apenas le va a alcanzar, ¿eh? Yo ya invité a mis hijos para que vengan aquí de Pérez, que sean mis hijos los que le gorreen a su padre, no que otros que vienen de otras partes le gorreen.
1: Ya, pues ya, qué tanto escándalo, hombre, ya, vecina, ya. A que le haga provecho de darme elegirlo el premio, hombre, ya. Con razón se quiere divorciar de la leona.

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1: Señores, seguimos en Con Madre 92.1 FM. Ya viene, ya se acerca la hielera y algo más, hielera. Solamente nueve minutos para que sean ya las 6. Y te recuerdo, el día de mañana, sabremos quién se lleva los 5 kilos de carne para asar, la hielera, la chela. 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Y el viernes se va el sombrero y el cinto, ahí con la morena. Si la morena pide más. Con Marce Castro y la morena, viernes, sabremos quién se lleva sombrero y cinto. Y el día de mañana con un servidor, Sánchez Lara, Mario Alberto, sabremos quién se lleva los 5 kilos de carne para asar, la hielera y la chela. No, hombre, esa promoción está con madre, Mayito. 9 minutos para que sean ya las 6 de la tarde, 641-680-730 vía WhatsApp. Cabina, 644-104-5413, para que siga anotando su babiring. En las promociones de Con Madre 92.1. Porque ya el domingo es Día del Padre. ¡Ah, qué padre se la va a pasar el papá ganador, hombre! Y que no le toque como el señor ese que lo regañó la señora. Señora, respete. Si el señor se saca el regalo, respételo.
2: Pero, Sánchez Lara, pero, ¿por qué tenemos que aguantar, pues?
1: Sí, pues, si el marido quiere compartir el regalo. El regalo, las chelas con los vecinos, pues que la comparta.
2: Pero ellos, ¿cuándo nos han ayudado? ¿Cuándo nos han tirado con algo?
1: Señora... Pero va a ser el día de él.
2: Pues sí, pero él nunca me regaló nada el día de las madres, Sánchez Lara.
1: ¿A poco?
2: ¿A poco no? Pregúntale, verás. Nunca me ha regalado ni para un calzón ni nada. Es un muerto de hambre. Nomás quiere que él quiere que le festejen. A mí siempre me...
1: Ya, señora, déjelo. Pero va a ser el día de él, el domingo, hombre. Déjelo en paz, deje que el señor se emborrache, hombre. Que se tome el regalo con los vecinos.
2: Que se tome el regalo con sus hijos, Sánchez Lara. Sus hijos es lo más importante, lo que tiene. Es cuando él esté enfermo y que no esté yo. Los hijos le van a tirar ahí con un vaso y la medicina. Los vecinos nunca se van a arrimar a decirle nada.
1: Señora, ya, hombre, ya. Todavía no se saca el premio el señor y ya lo está amenazando.
2: Ay, ay, ay, Sánchez Lara. Ay, Dios mío. Pero bueno, ya no voy a decir nada. Ya no me voy a quejar. Que él se me emborrache y que se la pase bien el domingo.
1: Pues así debe de ser, pues. Déjelo al maestro, hombre. Pobrecito, trabaja de sol a sol. Es arañil, es albañil. Todo el día anda de pata blanca haciendo las mezclas ahí. Y luego que no queda bien, que el castillo le quedó chueco. Que no fueron a trabajar los flojones de los albañiles que hacen la mezcla. Que ya están echando el sobretecho y el sol está todo lo que da. Y tiene quemado el hombro, el pecho y todo, y la espalda. No, señora, ¿usted cree que no se merece el señor el regalo? No, señora, no sea egoísta, hombre. Que se lo... Bueno, que se lo comparta con el que quiera el maestro. ¡Ánimo!
3: Y este es el ritmo del Contacto Norte, viejo.
1: Es Contacto Norte, te va a llevar el cuchicuchi.

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9: Señores, bienvenidos al programa número uno por la tarde. Eso es La Hielera y algo más. Sánchez Lara, Alberto Mayito, mamá. Cantaba la rana debajo del agua. Licencia de locutor de radio y televisión, porque le van a buscar, ¿no? ¿A poco este pato loco tiene licencia de locutor? ¿De dónde la consiguió? ¿La compró? No, no, para nada. La licencia es la 29.908. Perteneciente a decir sindicato de vanguardia del grupo radiofónico que la está rompiendo en grande. Acá en Ciudad Obregón, del grupo Radiorama. 6:05 PM, para mí es un placer, hombre. No, yo hoy sí le voy a echar, hombre, de una vez. ¡Ay, ay, ay! Saludos a mi compañera Socorrito Rubalcaba, que ahí va como nana ahí, corriendo con los chamacos. ¡Ay, es que van a ver Toy Story 5, mis nietos! Y todo le compra, es de esas nanas complacientes, ¿no? Ya le dicen los hijos de ella, mamá, no le compre nada a los chamacos. ¿Qué tienen? Mamá, no, ¿qué tiene? Así se pone, cuando Socorrito se pone en ese plan, no, hombre, no hay quien le diga, no, está bueno, mamá, ya, cómprale todos los chamacos, hombre, ya, cómprales. ¡Tampoco! Ay, Dios, le contradicen, ¿cómo que? Mamá, pues no me estás diciendo que lo vas a llevar a ver tu historia. Pues sí, pero pues yo hago con mi dinero, por eso trabajo de maestra, por eso me todo de sol a sol. Y ya, no le podemos decir nada. Aquí también nos trae así algunos aperitivos. A ver, Mayito, cómaselo. Oiga, es que no me gusta. ¡Bilichi! ¿Cómo? No, dice. ¿Cómo dice? No. Ay, Dios mío. Pero bueno, allá va Socorrito con los nietos. Tiene como 35 nietos allá. Ya los lleva ahí. Pues qué bueno, ¿no? Que le dé el magisterio para gastar mucho dinero. Pero bueno. 6:07 PM. Tengo música. Nos vamos con el golpe traidor. Es Antonio Aguilar.

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1: ¡Ándale pues! Tenemos ya las 6 de la tarde, 26 minutos. En Conmare 92.1, recuerda que el día de mañana se van los 5 kilos de carne para asar. La hielera con tichela, ándele pues, para que papá no ande batallando, que aquí queda para allá paraguayo. Recuerda mañana de 1 a 3. Con la tinta de mi sangre. Aurelio Reina.

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3: ¡Señores! ¡Ya casi nos despedimos! Son 23 minutos para que sean ya las 7 de la tarde. ¡Qué rápido, eh! Es que esa hielera se ha ido, pero de volá. Hoy, el día de mañana, de 1 a 3 de la tarde, daremos a conocer quién es el papá ganador de la hielera, la chela y los 5 kilos de carne para asar. Atención, hay que contestar mañana, papás, no se hagan, ¿eh? Hay que contestar.

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1: ¡Qué hola, mi gente bonita! Ya llegamos a cabina. Su compa Arturo Urías aquí presente. Bienvenidos sean. Y vamos a dar inicio al Oro Grupero. Vamos a dar inicio al Oro Grupero, mi gente bonita. Así que prepárense para escuchar las viejitas, pero bonitas. Como este temazo que tenemos de fondo, por ejemplo. Ay, ay, Los Temerarios, compadre. No solo eso, vas a estar escuchando cancioncita de Los Caminantes, Grupo Venus, entre otros grupos, de los años 70s, 80s, compadre, de los 90s, por ahí, incluso alguno que otro de los 2000s, con muchísimo gusto. Así que te paso los números de una vez para que te comuniques conmigo y lo puedes hacer a través del WhatsApp 6441-680730. Ahí te va otra vez, 6441-680730, compadre. También puedes echar una llamadita al 6441-045413. Ok, recuerda que voy a estar hasta las 8 con el Oro Grupero y de 8 a 9 con la programación especial para que te me quedes hasta las 9 y disfrutes de aquí junto conmigo con todas estas rolas que traemos para todos ustedes. Tenemos un mensajito por acá. Hola, hola, buenas tardes, mi cobardía del pequeño norte, dice la nena por acá. Claro que sí, miren, ahorita te la mandamos con muchísimo gusto, ya tenemos el primer mensajito. Así que tú también manda tu mensajito para que escuches tu rola favorita y vámonos, vámonos con música, ahorita regresamos. Guardianas del amor, mira nomás, Jardín de Rosas.

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1: Estamos de regreso por acá, ya son las 7:23 de la tarde. 7:23, acabas de escuchar a la tropa loca, Engaño. Ahí está, compadrito, esa cancioncita de la tropa loca. Qué chula de canción estamos poniendo por acá. ¿A poco no les gusta este tipo de cancioncitas? Y luego en este miércoles, compadre, en este ombliguito de semana. Ya estamos el miércoles, está yendo rápido la semana. Qué chulada, hombre, para los que pues estamos chambeando todo el día, compadre. Ya lo que uno quiere es llegar y descansar, sí o no. Confirmen ustedes. Oye, mándame un mensajito al 6441-680730 y me puedes echar un mensajito. Pues decirme qué vas a hacer en este fin de semana que viene, compadre. Dime qué vas a hacer, si vas a salir. Creo que va a haber un bailecito ahí en Villa Juárez, supe, de hecho me están invitando. Que va a estar el Pequeño Norte y creo que la Candente. Me están invitando, pero pues Villa Juárez, pues no me queda tan lejos, ¿no, compadre? Pero vamos a ver si llegamos a Villa Juárez. Por acá dice, hola, buenas tardes, ¿me puede poner la de Mariposa Tornasol con los Zorros de Mexicali? A ver, compadrito, ahorita te buscamos esa cancioncita con muchísimo gusto. Raimundo, ahorita te la mandamos con muchísimo gusto, claro que sí. Ustedes también mandan un mensajito pidiéndome su cancioncita, una llamada al 6441-0454-13. Recuerda que tu compa Arturo aquí está a la orden y pues para complacerte, compadre. Vámonos con esta cancioncita, debut y despedida de Los Ángeles Negros. ¡Súper!

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1: Solo de ti, ya. Ya regresamos. Son las 7:40. 7:40 de la tarde, compadre. Oye, fíjate que estaba viendo una notita por ahí que el día de ayer se hizo, bueno, se dio el adelanto de lo que va a ser la Expo Fest 2026. Vamos a tocar el tema así rapidito, compadre. Y fíjate que uno de los artistas ya confirmados son el Palomazo Norteño, Javi, La Brisa y Contacto Norte, compadre. Fíjate que la fecha que se tiene, pues, asignada para este gran evento de la Expo Fest 2026 va a ser del 5 al 22 de noviembre. ¿Tú qué opinas de estas agrupaciones, de estos artistas que van a estar? Te lo repito, Palomazo Norteño, Javi La Brisa y Contacto Norte son los primeros cuatro confirmados que van a estar en la Expo Fest, compadre. Entonces, ¿tú qué dices? A ver, cuéntame. A mí, pues, me llamó la atención mucho, pues, lo que es La Brisa, Contacto Norte, el Palomazo Norteño más o menos, pero no te creas, porque casi no escuchaba ese tipo de corridos, pero pues el Javi, pues no. Es que no tengo ese gusto, pues, no tengo ese gusto de esas nuevas canciones que traen, que hacen, pues, los corridos tumbados, las canciones que trae el Javi, que son tipo corridos también, pero pues hay mucha gente que sí les gusta. Y pues yo sé que se la van a pasar a todo dar, pero pues ya está confirmado los primeros cuatro artistas que van a estar en la Expo Fest 2026 de este año. Entonces, pues tú dime qué opinas, házmelo saber al 6441-680730, compadre. Dime, ¿tú qué opinas? Por lo pronto, vámonos con esta cancioncita de Mariposa Tornasol de Los Zorros que nos pidió por ahí Raimundo. Así que súbele a todo volumen, hombre.

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1: Aquí estamos de regreso, ya son las 7:55. Faltan 5 minutitos ya para cerrar la hora, para que se llegue la hora de las 8. Aquí vamos a despedir el Oro Grupero, compadrito. Nos queda una canción más, así que nos despedimos con Forajido. Para ti con un amor, se llama la cancioncita. Y para ustedes también va con amor. Compadre, no se me vayan porque seguimos con una programación especial. Así que súbele todo volumen a tu radio y mándame un mensaje para que me pidas tu cancioncita con muchísimo gusto. Recuerda que me voy hasta las 9 de la noche con la programación especial. Así que no le cambies de estación y disfruta de lo que traemos para ti. Vámonos entonces con Forajido, para ti con amor. ¡Súbele!

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1: Muy bien, mi gente bonita, ya son las 8:04. Oye, ya son las 8. No había tomado conciencia de la hora que es, compadre. Ya son las 8 de la noche. Acabas de escuchar a los Tigres del Norte. Quiero volar contigo. Ahí está esa cancioncita de los Tigres del Norte, compadre. Qué chula de canción. Tenemos más porque va empezando la programación especial. Ahí estamos, ahí me escucho mejor, ¿va? Estamos empezando la programación especial. Recuerda que me voy hasta las 9, así que te mando los números para que te comuniques conmigo. Y lo puedes hacer a través del WhatsApp 6441-680730. 6441-680730. Tu compa Arturo va a estar un buen ratote para acá, complaciéndote y pues saludándote con muchísimo gusto. También una llamadita al 6441-04-5413. Le mandamos el saludote a todas las personitas que nos están escuchando ahí de Carros de Plataforma. Muchísimas gracias, compadrito. Les mandamos el saludote. Cuídense mucho y muchas, échenle muchas ganas, hombre. Vámonos con esta cancioncita de Sergio Vega, la número 20. Suena.

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1: Ándale pues, ya regresé por acá. Aquí está tu compa Arturo Urías. Todavía, hombre. Ya son las 8:39. Acabas de escuchar unas heladas. Se me antojaron unas heladitas, compadre. Y eso que todavía no es fin de semana, pero como se está acercando, a lo mejor por eso. Oye, quiero mandar un saludo muy especial, compadrito, para Rafael Duarte, gran amigo y compañero de trabajo. Le mandamos el saludote, que ya nos dijo que nos está escuchando por allá, compadrito. Cuídeseme mucho. Le mando un abrazote. Ah, y muchísimas felicidades. Usted sabe por qué, hombre. También tenemos un mensajito por acá. Dice: ah, lo perdí. Espérame tantito. Dice. Compa, me pone una canción de La Adictiva antes de que se vaya, por favor, lo escucho en la 410. ¿Cómo es que no, hombre? Ahí te mandamos una cancioncita de La Adictiva. Ustedes también, pídame su cancioncita antes de que me vaya porque ya estamos en la penúltima entrada. Se quedan con más música, así que ahorita regresamos con muchísimo gusto. Te envío los números de una vez para que te comuniques conmigo. 6441-680730 es el WhatsApp. Ahí te va otra vez, 6441-680730, por ahí me puedes pedir tu cancioncita, mandar un saludo, lo que gustes. También una llamadita al 6441-045413, compadre. Vámonos con esta cancioncita de La Adictiva, con todo incluido, suele.

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8: Son las 8 con 46 minutos.
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1: Que si están cansados. Oye, yo me retiro, me despido. Muchísimas gracias a los que estuvieron aquí con nosotros sintonizando tu estación con madre. Regresamos el día de mañana porque recuerda que estoy de lunes a viernes de 7 a 9 de la noche. Compara, así es, de 7 a 8 estamos con Oro Grupero y de 8 a 9 con la programación especial. No se les olvide seguir las redes sociales. En Facebook estamos como Colmadre92.1 FM Obregón. En Instagram, arroba Colmadre Obregón. Y síganme en todas mis redes sociales como Arturo Urías. Así que tengan una excelente noche, excelente día. El día de mañana se quedan con más música. Yo me paso a retirar, muchísimas gracias. Se quedan con los motherfuckers y la caña. Si no sabes bailar, así que sube.

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0: Son las 9:08.
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1: Hoy. Revista del Consumidor. Radio. Polvo, lluvia, tráfico. Nuestro coche aguanta de todo, pero mantenerlo limpio no tiene por qué ser un lujo. Hoy te enseñamos cómo preparar un shampoo para lavar el auto. Anota la receta y dale a tu auto el brillo que se merece.
2: Y en otros temas, la fiebre mundialista está aquí, pero ojo, haz que ruede el balón y no tus gastos.
1: Si quieres saber cómo evitar que la pasión mundialista te deje fuera del juego, quédate en la Revista del Consumidor Radio.
3: Revista del Consumidor.
1: En la actualidad, crear nuestras propias tecnologías domésticas es la opción ideal para elaborar productos básicos con ingredientes de calidad y muy accesibles.
2: Lo mejor, no tenemos que buscar por horas lo que necesitamos, ya que lo encontramos en tiendas de materias primas y droguerías. Por eso vamos a preparar nuestro propio shampoo para lavar el auto. ¡Manos a la obra!
1: Recuerda que cada receta está aprobada por el Laboratorio Nacional de Protección al Consumidor. Los ingredientes que vamos a utilizar para hacer 750 mililitros son: una taza de agua purificada, una pizca de colorante vegetal azul, una cucharada sopera de cera de carnaúba, dos tazas de lauril éter sulfato de sodio y cuatro cucharadas soperas de polisorbato 20.
2: También vamos a necesitar los siguientes utensilios: una taza medidora, una cacerola con capacidad de 2.5 litros, un embudo, una cuchara sopera y una botella de plástico de 750 mililitros con tapa. Su preparación nos va a tomar nada más y nada menos que 25 minutos. Sin duda, una gran ventaja.
1: Para poder elaborar nuestro champú para auto, comenzamos vertiendo el agua en la cacerola y la calentamos. Una vez caliente, agregamos polisorbato 20 y revolvemos. Cuando el agua esté a punto de hervir, agregamos una cucharada sopera de cera de carnaúba. Agitamos hasta que se incorpore por completo y dejamos hervir durante 3 minutos. Retiramos del fuego, agregamos el lauril éter sulfato de sodio y removemos suavemente. Después incorporamos el colorante y mezclamos hasta que el color sea uniforme.
2: Por último, con ayuda del embudo, envasamos nuestra mezcla en la botella de plástico y colocamos una etiqueta con el nombre del producto, la fecha de elaboración y de caducidad. En este caso, considera que su tiempo de caducidad es de 6 meses. Finalmente, pero no menos importante, hay que guardarlo en un lugar fresco y seco, fuera del alcance de niñas y niños. ¡Y listo! Tenemos nuestro propio shampoo para auto. Para usarlo, toma en cuenta que para 10 litros de agua se deben disolver aproximadamente 15 mililitros de shampoo. Al final del día, apostar por las tecnologías domésticas no es solo una forma de ahorrar, es tomar el control de lo que consumimos.
1: Si quieres aprender a preparar otras tecnologías como crema de cacahuate, gel para el cabello o jabón líquido corporal, puedes visitar nuestro canal de YouTube, Profeco TV.
3: Revista del Consumidor.
1: La fiebre por la Copa Mundial de Fútbol 2026 ya está aquí. Y con ella la emoción llega a su punto máximo. Seas aficionado o no, el ambiente festivo invita a participar en celebraciones que, sin planificación, pueden desbordar tu presupuesto.
2: Entre las suscripciones para ver los partidos, la playera oficial o las salidas con amigas y amigos, los gastos se pueden elevar. Por eso, consumir de manera inteligente te permitirá disfrutar la intensidad del torneo sin poner en riesgo tu estabilidad económica.
1: No se trata de no gastar, sino de hacer hacerlo con conciencia. Si vas a comprar productos alusivos con responsabilidad, evita hacer gastos con cargo a tu tarjeta de crédito. Además, para que tus finanzas no reciban una tarjeta roja, considera las siguientes reglas del juego.
2: Establece un presupuesto y define cuánto gastar en artículos y celebraciones sin descuidar tus gastos fijos. Compara precios antes de comprar y elige siempre establecimientos formales.
1: Guarda tus comprobantes, ya que son tu única defensa para cambios, devoluciones o aclaraciones. No olvides que la propina es opcional, ya que es una gratificación voluntaria por el servicio, no un cargo obligatorio.
2: Reflexiona antes de gastar y pregúntate si realmente necesitas el producto o si el lugar donde verás el partido justifica el gasto. Disfruta sin la camiseta oficial. Puedes vivir la emoción del fútbol sin necesidad de gastar de más.
1: Y hablando de camisetas, puedes consultar los costos de los productos oficiales en diferentes establecimientos en el programa ¿Quiénes tienen los precios? Pero el precio no es lo único que debes vigilar. En plena fiebre mundialista, las imitaciones y los productos de baja calidad están a la orden del día. Por eso, si vas a comprar algún producto, revisa la calidad de los materiales. Examina las costuras, acabados y resistencia para detectar productos de baja calidad.
2: También verifica el empaque, ya que los artículos originales tienen sellos, hologramas y etiquetas de licenciamiento oficial de las marcas deportivas. Fíjate bien en la nitidez, la calidad de impresión y ortografía de las etiquetas. Las imitaciones suelen tener errores o empaques deficientes.
1: Recuerda comprar en tiendas o distribuidores oficiales. Es la forma más segura de garantizar la autenticidad del producto y hacer valer tu garantía. No te confíes, aunque la compra sea digital. No debes de bajar la guardia.
2: Para evitar fraudes en tus compras en línea, toma en cuenta las siguientes recomendaciones. Compra en sitios seguros y verifica que la dirección comience con https://diagonal/diagonal. Tenga

0: evoluciones. Analiza la descripción del producto y revisa materiales, talla, colores y dimensiones. Compara las imágenes con el original y verifica que el número de modelo coincida. Desconfía de las gangas, ya que si el precio está muy por debajo del valor de mercado, es una señal de alerta.
1: Para compras en línea más seguras, consulta el monitoreo de tiendas virtuales ingresando a www.profeco.gob.mx/tiendas-virtuales. Ahí te decimos si el comercio es transparente con sus medios de contacto físicos, métodos de envío, precios claros en moneda nacional y políticas de cancelación.
0: Ya para cerrar, recuerda que la Ley Federal de Protección al Consumidor, en su artículo 12, establece que el proveedor tiene la obligación de entregar factura, recibo o ticket de compra. ¡No te vayas sin él! ¡Es tu respaldo! Recuerda que no necesitas gastar en exceso para disfrutar del Mundial. Vive la emoción del fútbol con un consumo responsable.
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2: Son las 9:25.
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4: Son las 9:32.
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0: Son las 9:38.
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13: Son las 9:48.
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0: son las 10 con un minuto.
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3: Son las 10:20.
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0: son las 10:25.
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1: Son las 10:32.
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1: Son las 10 con 48 minutos.
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0: son las 10
1: con 59 minutos.
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0: Son las 11 con un minuto.
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0: Adiós, güey.
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5: Son las 11 con 17 minutos.
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0: Son las 11 con 27 minutos.
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1: Son las 11 con 31 minutos.
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6: Son las 11. Con 45 minutos.
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0: Son las 11 con 55 minutos.
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0: Son las 11 con 8 minutos.
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0: Son las 11 con 14 minutos.
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0: Son las 11 con 25 minutos.
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0: Son las 11 con 30 minutos.
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0: son las 11:41.
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0: Son las 11:48.
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0: Es la una en punto.
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0: es la 1:11.
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0: Es la 1:17.
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0: es la 1:28.
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0: es la 1:35.
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0: es la 1:44.
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0: es la 1:50.
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0: son las 2 con un minuto.
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0: son las 2 con 11 minutos.
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0: 31 minutos.
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0: son las 2:38.
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0: Son las 2:48.
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0: son las 2:54.
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0: Son las 3 en punto.
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0: Son las 3:09.
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0: Son las 3 con 16 minutos.
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0: son las 3 con 29 minutos.
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0: Son las 3:35.
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0: Son las 3 con 43 minutos.
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0: Son las 3 con 50 minutos.
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0: Son las 4 en punto.
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0: Son las 4 con 11 minutos.
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0: Son las 4 con 18 minutos.
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0: son las 4 con 34 minutos.
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0: son las 4 con 40 minutos.
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0: Son las 4:49.
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0: Son las 4:56.
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0: son las 5 con un minuto.
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0: Son las 5 con 16 minutos.
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1: Son las 5:22.

0: son las 5 con 29 minutos.
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0: son las 5:39.
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0: Son las 5:46.
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0: son las 5 con 53 minutos.
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0: Iniciamos el día con madre 92.1 FM. ¡Qué chemaleya! Estamos iniciando el mejor programa para despertar, tomar una olorosa taza de café o degustar de una deliciosa tortilla con panela. Para irnos a chambear con toda la actitud. Mucho mejor que con Ya Saben Quién. Con los mejores temas musicales, haciendo un recorrido por el tiempo y por nuestros bellos pueblos. Aquí nosotros despertamos al gallo pa' que cante. Iniciamos pues.

0: Son las 6 con 15 minutos.
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0: No se muevan, comares y compares. 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
1: Son las 6:31.
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0: son las 6:45.
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0: Así culminamos este buenísimo espacio. Ketchem Aleya. Deseándole un excelente día, que sea productivo, lleno de bendiciones y con las mejores vibras. Recuerda que mañana la cita es a la misma hora para despertar al gallo juntos, haciendo un recorrido por el tiempo y los pueblos de nuestra región. Jajay. Muchas gracias. Segurito que sí.
1: Son las 7 en punto.
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8: Con el señor de las noticias. Muy buenos días, tengan todos y cada uno de ustedes, amigos del auditorio. Como siempre, les saludamos con un enorme gusto. Jesús Balmaceda le habla en este momento. Les saludo desde Ciudad Obregón, Sonora, desde el pleno centro de Ciudad Obregón, donde el día de ayer se registró un tremendo cortocircuito sobre un calentamiento que se registró en el cableado de la empresa de clase mundial. Parecían balazos y de pronto la gente salió muy, pero muy asustada de los lugares donde se encontraban realizando sus compras, debido a que se escuchó muy, pero muy fuerte. Ahorita lo vamos a tener precisamente la imagen, el audio y todo lo que se vivió el día ayer aquí por fuera de la radio, donde nos quedamos un ratito sin la energía eléctrica, pero afortunadamente se restableció al poco tiempo. También le vamos a comentar, amigos del auditorio, que estamos a 27 grados Celsius. Hoy se espera una temperatura máxima de 40 grados Celsius por acá en nuestra ciudad. Y además, saludo con muchísimo gusto a mi compañera y amiga Susy Arana, mi estimada Susy, ¿cómo estás? Muy, pero muy buenos días, Susy.
9: Muy buenos días, Jesús, muy buenos días a todo el auditorio, muy bien también ayer, qué bárbaro, ni así la nota, ¿no? Nos estaba haciendo carrilla el Mayito, ¿no? Dice, ni el Jesús trae esta exclusiva.
8: Sí, meme, sí, yo.
9: Pero nuestros corresponsales estuvieron aquí grabando sí, todo.
8: Exactamente, en cuanto subió el Mayito, dije, aquí hay notas, se escucha, es interesante, y hubo mitote, ¿no? Siempre vinieron los bomberos.
9: Sin luz, en un chorro de partes, no sé si tuvo que ver esto, pero por ejemplo, de acá de tele, me decían también compañeros, oye, tenemos dos horas sin luz. Y luego al ratito vi que subieron en algunas boutiques, en algunas tiendas, así los pasillos tenebrosos, de que sin luz en el centro. Y dije yo, pues tuvo que ver quizás fue el transformador o una cosa así. Al ratito nos platicas todo
8: sobre
9: el chisme.
8: El calentamiento del cableado, lo que nos dijo el día ayer nuestro amigo Víctor Manos Alves.
9: El calorcito,
8: Que le hablaron a los bomberos. ¿Y para qué? ¿Y ustedes qué pitos tocan ahí? Pues es tema de la Comisión Federal de Electricidad. Jesús, a nosotros nos hablan por todo y para todo. O sea, la gente ve cualquier cosa en la calle. Bomberos, hay que ver los bomberos ya, en caliente.
9: Es que imagínate, de aquí a que vengan los de la CFE, ajá, 8 días después.
8: Eso sí, y por el conato de incendio que se registró ahí, pues tendrían que venir los bomberos y sí, hicieron acto de presencia de manera inmediata. Pero en fin, ahorita se lo vamos a platicar, amigos de la Victoria. Por lo pronto, nos vamos a los titulares de esta mañana. Muere joven tras sufrir descarga eléctrica en el techo de su propia casa. Esto ocurrió allá en Navojoa. Ahora sí, finalmente rescatan a brigadistas atrapados en la Sierra de Álamos con helicóptero y todo. El Loma Paz reforzará atención a drenajes con nueva maquinaria donada por Costelecho Brands.
10: Ya con lo que tenemos hemos logrado avanzar bastante con esta máquina. Vamos a completar nuestro equipamiento para dar un servicio todavía más eficiente en el mantenimiento particularmente de nuestra red de alcantarillado. Finalmente logramos ponernos al día en cuanto al rezago de reportes, que traíamos más de 10.000 reportes rezagados cuando llegamos aquí el 21. El último jalón lo dimos ahora con...
8: Dio la instrucción, pero la mesa de diálogo sigue pendiente, dicen los taxistas colectivos.
11: Y la última vez que vino el gobernador a entregar camiones, lo abordamos y le dio indicaciones al vocal ejecutivo, el maestro Carlos Sosa, del Instituto de Movilidad, lo cual pues ya pasaron más de 20 días y no hemos tenido el llamado para ir a Hermosillo. Pues tomaríamos algunas medidas como ir a Hermosillo con una representante de todos los grupos y presionar a que nos reciba.
8: Ay, mi licenciado, no te aguantas. En otros temas, Morena abre registro para aspirantes a coordinadores estatales rumbo a 17 candidaturas. Donald Trump acusa que los cárteles controlan México y llama asustada a Claudia Sheinbaum en el G7. Y la coordinadora denuncia acoso policial y descuentos salariales a los maestros.

0: Ya los están atorando, fíjate, Susi, a los de la coordinadora. Ya les empezaron a llegar descuentos.
1: Ingaso.
0: A ver, mijitos.
1: Pues no van a las aulas. ¿Y a los del CENTE no?
0: Pues por lo pronto a los de la coordinadora dice que ya le aparecieron.
1: ¿Y por qué los del CENTE no? ¿Cuál pues es la diferencia?
0: Que no se desesperen porque les van a caer también.
1: En algún momento, ¿no? Pues entonces, recordemos que la vez pasada también se dio, ¿no? También fue una parte de la molestia, ¿no? Que tenían.
0: Claro. Entonces, ni modo que diga, oye, pero ¿por qué me descuentan? No vas al aula, papá. No vas a tu centro de trabajo. O sea, te voy a pagar para que te estés manifestando y en mi contra y que dejes a los niños sin clase. Pues como que no. Y se enojaron mucho los de la coordinadora. No, pero ¿por qué me descuentan? Si es un derecho que te... Sí, hazlo, pero fuera de tu horario laboral. Si das clase en la mañana, vete a la tarde a manifestar. Y los de la tarde, que se manifiesten en la mañana. O sea, no perjudiquen a los muchachos y todo va a estar absolutamente bien, pero te estoy pagando para que me eches chingazos. Pues como que no. Como que estarme pegando palos, trancazos todos los días, pues ya no, dijo el gobierno y empezaron los descuentos. Y ahora lo de la coordinadora, están enojados al doble.
1: ¿Sabes cuál es el problema? Que aquí también, por ejemplo, a final de cuentas, los reales perjudicados, estos no siguen perjudicados. O sea, el gobierno se ahorra una lanita, muy a gusto, los maestros quedan peor inconformes y los alumnos de igual manera sin clases.
0: Exactamente.
1: Que, por ejemplo, ayer yo fui a recoger por ahí las invitaciones para la graduación de mi hija. Y y les comento, oye, o sea, y de plano ya no vamos a regresar a clase. No, me dicen, claro que no. Y yo, ok, y las calificaciones, pues ya se las dieron a los niños. Y yo,
0: ¿cómo?
1: Pues yo les pregunté a los niños y me dijeron que pues no las habían dado. Pero pues pues si quiere venir mañana y hacer recorrido de aulas para que le den los maestros. No, dije yo, checo en Yoremia. No, es que seguramente no las han cargado.
0: O sea, toda la informalidad, pues.
1: O sea,
0: a la buena de Dios, hay los chamacos que le digan.
1: O sea, ya si hay un error, ya cuando uno ve... ¿O cómo?
0: No más no, en fin. Bueno, ahorita vamos a platicar de eso más adelante. Por lo pronto ya son las 7 de la mañana con 9 minutos. 7 de la mañana con 9. El día de ayer trascendió esta información, amigo del auditorio, donde lamentablemente murió un joven tras sufrir descarga eléctrica en el techo de su casa. Esto por allá en Navojoa, triste noticia. Manuel Torres, propietario de Carnitas Torres, perdió la vida la noche del martes mientras realizaba trabajos de mantenimiento en su vivienda. Un joven de tan solo 23 años de edad perdió la vida la noche del martes luego de sufrir una fuerte descarga eléctrica mientras realizaba trabajos de mantenimiento en el tejabán de lámina de su domicilio ubicado en la colonia Juárez, esto por allá en Navojoa. De acuerdo con los primeros reportes, el accidente ocurrió alrededor de las 19:55 horas sobre la calle Luis Salido entre Yucatán y Campeche cuando el joven se encontraba realizando labores en la estructura metálica del techo. En ese momento, un cable energizado, presuntamente en mal estado, hizo contacto con el tejabán, provocándole una descarga eléctrica de gran intensidad. Según la información recabada en el lugar, testigos reaccionaron de inmediato al percatarse de la emergencia. Y se reporta que entre varias personas lograron abrir la caja de la mufa y bajar el interruptor térmico para cortar el suministro de energía eléctrica. Al notar que el joven no respondía, solicitaron apoyo al número de emergencias 911. Paramédicos de la Cruz Roja acudieron al lugar y realizaron maniobras de reanimación por más de 10 minutos. Sin embargo, el hombre pues ya no presentaba signos vitales. Elementos de la Policía Municipal y de la Policía Estatal acordonaron la zona para permitir las labores de investigación y posteriormente personal de servicios periciales de la Fiscalía General de Justicia del Estado llevó a cabo las diligencias correspondientes para esclarecer las circunstancias de este accidente. Más tarde, la víctima fue identificada como Manuel Torres, Manuelito, un reconocido emprendedor local y propietario del negocio Carnitas Torres, donde ha continuado con el legado y la receta tradicional de su padre. La empresa emitió un mensaje en redes sociales donde confirmó el lamentable fallecimiento de su propietario e informó también que las sucursales iban a permanecer cerradas temporalmente. En una esquela, junto a la imagen de Manuel en blanco y negro, se despidieron del joven con un emotivo mensaje, dice, a un excelente esposo, padre y amigo. Tu partida nos deja un profundo dolor. Te deseamos que encuentres la paz eterna que tanto mereces. Los servicios funerarios fueron anunciados también por parte de la familia en una funeraria ubicada en la colonia Sonora. Esto, le repito, por allá en Navojoa. Iba a dar un servicio nada más. Iba a darle mantenimiento a la red de cableado. y encontró una descarga eléctrica y con ello le provocó la muerte al buen Manuel Torres. Descanse en paz. Ahí lo estamos viendo justamente en las imágenes para la gente que en este momento está conectada a nuestras redes sociales, amigo del auditorio. Pueden ver ahí al buen Manuel, un chavo completamente, muy trabajador, que se había quedado prácticamente con el legado de su familia, el negocio de las carnitas, y que tristemente encontró la muerte en esta semana.
1: Oye, y son varias, ¿no?, las muertes, según yo, que se han dado ya así de personas, pues en electrocutados, cortocircuitos, bueno, este tipo de circunstancias. Estaba viendo por ahí algunos datos, así que hay que extremar precauciones.
0: Órale. También el día de ayer, acá en las instalaciones de Radiorama, empezó a cantar Daniela Romo. ¿Cómo? Que vengan los bomberos. Y llegaron los bomberos, Edgar Alejandro. ¿Tú les hablaste, Edgar Alejandro? ¿Quién le habló? Tú ya estabas en tu casa, ya se había acabado nuestro turno. Imagínate que nos hubiera tocado ahorita esta... No, hombre, un corredero hubiéramos salido, Edgar Alejandro. ¡Un corredero! Le ponemos el video de cómo se vivió precisamente el momento, amigo del auditorio. Un video que nos grabó. Ya llegó Mayito, mamá, el único locutor que deja la garganta sobre el micrófono. Y que ha trascendido ya por muchos años en la popularidad del público del sur de Sonora. Grabó este video y nos los hizo llegar. Así se escuchó. Yo lo alcanzo a escuchar, la neta, Coloma, no sé tu percepción ahí, o la de tuya, Edgar Alejandro, o la tuya, mi estimado. Yo alcanzo a escuchar hasta balazos, la neta. No sé si ya porque estamos medio asustados
1: tronido,
0: en esta ciudad.
1: El tronido, sí.
0: Pero fue uno tras otro, pa, pa, pa, pa. Ah, caray, dices tú, ¿qué fue lo que pasó? El caso es que este siniestro ocurrió en el techo del establecimiento por la Sinaloa y Galeana, en pleno centro de Ciudad Obregón. La tarde de ayer miércoles se registró un cortocircuito que estuvo a punto de convertirse en un incendio y arrasar prácticamente con una heladería, y quizás hasta hubiéramos rozado nosotros, Dios guarde la hora, aquí en la radio. Lo anterior ocurrió por ahí al filo de las 12 del mediodía en la esquina suroeste de las calles Sinaloa y Galeana, en pleno centro de Ciudad Obregón. Testigos como el Mayito relataron que repentinamente comenzó a salir humo del techo del negocio, denominado el Mustacha, a la vez que se escuchaba un zumbido. Rápidamente comerciantes de la zona se acercaron y mantuvieron controlada la situación utilizando los famosos extintores, hasta que llegó el personal de bomberos a cargo de Víctor Manos Albas. Aunque el siniestro no dejó lesionados, sí dejó afectaciones, pues la heladería y al menos otros dos locales aledaños se quedaron sin energía eléctrica. Nosotros fuimos uno de ellos, ¿no, Edgar Alejandro? Sí nos quedamos sin energía eléctrica. ¿Qué dijo la raza? Un tantito nada más. Bueno, seguramente acá el negocio de comida, enseguida el restaurante, también se quedó sin energía eléctrica. En apego a los protocolos, el personal de Protección Civil se encargó de hacer una inspección para evaluar las condiciones en las que quedó el establecimiento tras el incidente. Ya posteriormente llegó la empresa de clase mundial. Pero vaya que se vivió tremendo mitotito el día de ayer por fuera de las instalaciones de Radiorama. Ahí nos estuvieron hablando que sí, que nos había pasado, que porque había bomberos, que porque estaba seguridad pública, que porque estaba también la Comisión Federal de Electricidad. Bendito Dios, no pasó absolutamente nada mayores. Y el parte que daba a conocer el titular de los bomberos acá en la localidad es que fue un sobrecalentamiento de los cables. Hay que renovarlos para que ya no vuelva a pasar lo mismo. Y, por cierto, aprovecho para hacer un comercial. Si usted, amigo del auditorio, tiene ya un cableado muy viejo en sus hogares, debería de actualizarlo, debería de renovarlo, porque también le pudiera pasar exactamente lo mismo. Acuérdense que estamos en una época donde utilizamos mucho la energía eléctrica, mucho más de la cuenta en varias ocasiones, y el cableado, si ya está muy viejito, se va a sobrecalentar y pudieran también terminar en un calentamiento que al final de cuentas termine en incendio, como ha pasado ya en varias ocasiones.
1: Y en todo, porque recordemos también semanas pasadas, hubo varios cortocircuitos también en vehículos, en los hogares, también en todo. Ahorita con el calor ya sabemos que puede haber un alza en este tipo de temas, así que hay que extremar precauciones.
0: Muy bien, nos vamos a una pausa, la primera de este espacio noticias. Son las 7 de la mañana ya con 17 minutos, 7:17. Les recuerdo, estamos a jueves 18 de junio del año 2026 y tenemos una importante recomendación, Colma Chávez. Ah, pues adelante, Columba Chávez. Muy buenos días, ¿cómo estás?
2: Buenos días, Jesús. Buenos días, Susi. Bien, gracias a Dios. 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
0: Perfecto, hoy juega México, hoy va a jugar México, amigo del auditorio. La semana anterior, cuando jugó contra quién jugaron los ratoncitos verdes, Edgar Algar?
3: Sudáfrica.
0: ¿Contra quién? Sudáfrica. Sudáfrica. Contra Sudáfrica. Mucha gente estuvo atinándole al pronóstico del marcador. Muchos dijeron 2-1, 2-0, 3-1. Pero la gran mayoría le atinó. ¿Cómo nos irá a ir ahora contra Corea del Sur? Vamos a ganar, Edgar Alejandro, tú que le entiendes más o menos al fútbol. Yo de plano ahí sí estoy perdido. A mí me vale cacahuate si México gana. ¿Eh?
3: Yo creo que empatan.
0: Empata México. ¿A poco Corea del Sur tiene tan buen fútbol? Digo, los ratoncitos verdes tienen como 2000 años jugando fútbol. Nunca hemos trascendido. Jamás hemos trascendido en tema de fútbol en las categorías mayores. En las categorías inferiores, ahí somos caballos, ahí sí no nos gana nadie, somos muy competitivos. El problema es cuando entran ya los dueños de los equipos y echan a perder la calidad de fútbol y ya los futbolistas se vuelven prácticamente unas divas, unas señoritas a la hora de estar jugando. Digo, disculpen la expresión, pero no los pueden tocar porque se tiran, actúan. Parece que llevan un curso ahí en las televisoras de este país de telenovelas para al momento de entrar a la cancha de fútbol. Yo veo cómo juegan los europeos, veo cómo juegan hasta los orientales y les pegan, los golpean, los empujan y ellos siguen todavía de pie. Y los mexicanos no, ellos se van al suelo, pero al primer empujoncito que le dan, al primer soplo, una sopladita ahí que le den y se van al piso. Eso es lo que no me gusta del fútbol mexicano. Parecen desechables estos jugadores, muy, muy lamentable la verdad. Y es cierto, el comparativo ahí la regué con el de las damas. Yo he visto el fútbol de las damas de este país, tienen mucha más fortaleza que los caballeros en la selección mayor. Por eso a mí la selección mayor me es muy, muy indiferente. Pero si usted quiere reportarse para dar a conocer el resultado, dice por acá el tocayo Jesús Cota, vamos a ganar 3-1. Órale, ya dijiste. En Cinépolis va a volver a estar lleno, Jesús. Se vendieron todos los boletos de las cuatro salas que van a proyectar precisamente el juego, dice por acá nuestro amigo Héctor Manjarres. ¿Vas a ir al cine, Susi?
1: No, fíjate.
0: Ah, tampoco tú. O sea, no. ¿Por ti México qué?
1: No, pues, para empezar va a ser en la mañana, es horario laboral.
0: ¿Cómo que en la mañana? A las no. 6 de la tarde. Ah, pues no, es entonces que a ti sí te valió cacahuate.
1: Bueno, juego. De todos modos, no voy a ir.
0: Edgar Alejandro dijo, tengo cosas más importantes, como que Edgar Alejandro, voy a ir a arreglarme la barba. O sea, a la gente de acá, al menos del estado de Sonora, como que no le interesa mucho el juego.
1: No, pero sí he visto ello, mucha, de repente así como
0: euforia.
1: Mucha,
0: sí. Ya llega la hora y ya nos alborotamos.
1: Ándale, ya. Yo creo que ya que vayan ganando con mayor razón, ¿verdad?
0: Yo pagué hasta el VIX el otro día, faltando 5 minutos para que arrancara el Juego de México, y dije, bueno, pues ya no fui a ningún lado, voy a comprar el VIX, ni modo, ya te alborotas, pues.
1: Neta.
0: Para ver a los ratoncitos verdes. A ver, México quedará en segundo lugar. Ay, insiste, mi Julio. No, mi Julio, ese pronóstico que traes con su campeón de la Copa del Mundo. No. Se cae México. Digo, no necesita ganar un campeonato para trascender muchísimo. Se cae México si quedamos subcampeones. Vamos a la pausa entonces. Nos quedamos con más lectura de comentarios. Sí, el único caballo que está ahí es mi amigo, el de Navojoa. ¿Cómo se llama el de Navojoa, Edgar Alejandro? El Johan Vázquez, es el único caballo. El otro, el César Montes, hizo expulsar de la manera más tonta del mundo, el de Hermosillo. Ni me recuerdas, Edgar Alejandro. Mejor nos vamos a una pausa comercial y nos quedamos con lectura de comentarios. Si es que la raza se reporta esta mañana. Adelante, Columba Chávez, por favor.
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2: Viernes, bendecido día y saludos. Maya Sombra, Ciudad Obregón, buenos días y bendiciones. Carla Contreras, ¿a poco sí? Dice Sergio Fernández, buenos días, señores, que tengan un bonito día y ya estamos de regreso a través de la 92.1.
0: A ver, ¿qué dice el Goldo Héctor Romero? Saludos a la Isabelita, que ya va para la escuela. Un fuerte abrazo, excelente día. Gracias, gracias Isabelita, por siempre tener el gusto de escuchar este espacio de noticias. Vamos a más información. Ahora sí que parece que fue más cuento que novela el tema de del rescate de Alan. ¿Qué mitotazo, no, Columba Chávez? No, allá en el Mayo, lo que es Navojoa, Guatabampo, Álamos. Lo que pasa es que los involucrados eran allá del Mayo. Y prácticamente todo el mundo tenía, en ese sentido, la visión puesta. Hasta el día de ayer en este espacio de noticias era de que ya había llegado la ayuda, pero de manera terrestre y no se querían venir. Ellos querían el helicóptero sí o sí, que porque Juanita Lara estaba muy mala y que no la podían trasladar ni en caballos, ni en burro, ni en nada. Tenía que ser en helicóptero, sí o sí. Pero el helicóptero decía que no podía ir por ellos, que porque las condiciones del viento no lo permitían y que aparte el río había crecido muchísimo más y no había dónde precisamente poder bajar la nave. Hasta ahí va todo bien. Sin embargo, ya con el transcurso de las horas, se empezó a tomar y bloquear los accesos para Álamos, pero ya finalmente, despuesito de la mañana o a media mañana, la Marina rescató a Juanita Lara en la Sierra de Álamos y le tenemos las imágenes porque la activista fue localizada ya y puesta a salvo tras permanecer varios días aisladas por las condiciones provocadas por las lluvias en la zona serrana. ¿Cómo provocó polémica esto? Para bien y para mal. Luego de permanecer varios días incomunicados en la Sierra Alta de Álamos, allá con los guarijillos, La activista social Juanita Lara fue rescatada por elementos de la Secretaría de la Marina que participaban en las labores de auxilio desplegadas en aquella región. De acuerdo con información preliminar, Lara quedó varada junto a un grupo de brigadistas debido a la creciente de ríos y arroyos provocada por las recientes lluvias, situación que dificultó la comunicación y el acceso a las comunidades de aquella zona. Tras concretarse el operativo de rescate, la activista fue puesta bajo resguardo de las autoridades y será trasladada a la comunidad de Basiroa, donde recibirá atención médica y una valoración general para conocer su estado de salud. El rescate ocurre después de más de 72 horas de incertidumbre entre familiares, amigos y habitantes de la región, quienes habían manifestado preocupación por las condiciones en las que permanecían las personas atrapadas en la sierra. Hasta el momento, las autoridades no han informado detalles sobre el estado físico de Juanita Lara ni sobre las circunstancias específicas en las que se desarrolló el operativo para lograr su extracción en la zona afectada. Asimismo, continúa la expectativa respecto a la situación del resto de los brigadistas que permanecen en el área serrana, que no se ha confirmado si todos han sido evacuados. Todos ya fueron evacuados, ¿eh? Todos ya fueron evacuados, justamente como usted lo está viendo precisamente en las imágenes. Llegó el helicóptero siempre, Columba Chávez, ¿no que no, pues? Ya decían, no, si se va a venir, que se venga vía terrestre, en carro, en moto, en caballo, como sea. Y ellos decían, no, queremos el helicóptero. Y ahí están las imágenes precisamente en el helicóptero. Muchos dicen y están criticando que pudiera ser una muy buena serie como para Netflix, algo de La Rosa de Guadalupe, ¿no? De todo estaban poniendo precisamente en los comentarios. Solamente Juanita Lana y el profesor Efrén Granillo, además de los 6 otros integrantes que andaban en esta brigada, tendrán más información sobre este tema. Lo importante acá es que el día de ayer, presumiblemente, ya todos durmieron en sus hogares de manera muy tranquila y muy distinto a las noches anteriores. Ahí está, Susi. Ahí por si te quieres ir a una...
1: Hay que ver cómo ha continuado el estado de salud, ¿no?, de Juanita también.
0: Y una de las principales detractoras de que enviaran el helicóptero

0: Manita sí, larga, ¿no? Y Efrén, el profe, Granillo, quiere ser alcalde de Álamos. Entonces, okay. Si no lo conocían tanto, acá ya sabe todo el mundo quién es Efrén Granillo, de aquí en adelante, ¿no? Entonces, muchos se fueron por ahí que les funcionó prácticamente la estrategia. Si funcionó o no funcionó, si fue esa la intención o no, amigo del auditorio, le insisto, lo importante es que todos ya están en su casita, sanos y salvos, bendito Dios.
1: Mira, de hecho, por ejemplo, el mensaje aquí de Richard Genaro dice, es una vergüenza lo que hacen esas gentes para llamar la atención. Hay carretera hasta San Bernardo y ¿sí? Burapoco está ahí cerca. La gente que conocemos, eso es para la Rosa de Guadalupe. Buen día para todos.
0: No, pues es que fue la opinión de muchas personas, ¿eh? De hecho, en ese mismo tenor. Donde no hay mucha telenovela, fue una realidad, fue en una donación que realizó Costa Lechon Brands al organismo operador del agua potable aquí en el municipio de Cajeme, un famoso Vector, ¿se llaman? Vector, ¿cómo se llaman esos carros?
1: Una máquina de desasolve, ¿no?
0: Sí, pero ¿cómo los conocen? ¿Como Vector? ¿Vector? ¿Cómo?
1: No sé.
0: Susi.
1: ¿Máquina de desasolve?
0: ¿Cómo no vas a saber?
1: Sí, la nombraron. Vector, modelo Vector. 2026, Vector, pero es la máquina de desasolve, ¿no? Para destaparle ahí bien a los taponeamientos que la ciudadanía con estas malas prácticas y malos hábitos que de vez en cuando ejecutamos, realizamos, aunado también a los que se dan ya por la culminación del tiempo de vida útil, ¿no? De la infraestructura. Pero bueno, pues se puso las pilas Jesús Constellation, sí, claro. Brands, dijo, a ver, yo como empresa responsable, le donamos esta máquina al Ayuntamiento de Cajeme y a decir de las autoridades, bueno, va a venir a ayudar bastante. Recordemos que se acaba de llevar a cabo un programa en el cual, a decir de Javier Lamarque Cano, hubo muy buenos resultados en cuanto a la atención que se dobleteó en cuanto a fugas, tapones de drenajes en las diferentes colonias y que actualmente están emprendiendo otro proyecto que ellos han denominado como histórico para darle atención a toda la tubería y poder prevenir y dar mantenimiento a toda la red para evitar situaciones o problemáticas el día de mañana, en lo cual, pues, esta nueva máquina viene y se suma y va a ayudar a que los reportes ahora sí se atiendan en tiempo y forma. Vamos a escuchar un poquito justamente de lo que nos decía el alcalde después de que se entregara, pues, esta máquina que estamos viendo por acá en pantalla.
2: Avanzar bastante con esta máquina. Vamos a completar nuestro equipamiento para dar un servicio todavía más eficiente en el mantenimiento, particularmente de nuestra red de alcantarillado. Finalmente logramos ponernos al día en cuanto al rezago de reportes, que traíamos más de 10.000 reportes rezagados cuando llegamos aquí el 21. El último jalón lo dimos ahora hace 2 meses, empezamos a un programa intensivo y logramos ponernos al corriente. No solamente sacamos los 2.400 reportes que teníamos registrados, sino atendimos unas 2.000 pruebas adicionales que no están reportadas. Esta máquina viene a reforzar porque estamos emprendiendo, vamos a empezar a emprender un mantenimiento general de toda la red de alcantarillado de Cajeme. Eso nunca se ha hecho. Los 630 kilómetros que tiene la red de alcantarillado los vamos a limpiar y vamos a también a limpiar y atender los 8.400 pozos de visita que hay en el municipio. Es decir, una atención integral de limpieza total de nuestra red de alcantarillado para mejorar el servicio, para abatir cualquier fuga que se vaya presentando, y esto va a contribuir también a la duración de nuestro sistema de alcantarillado para que pueda tener mayor tiempo de servicio y que se traduzca finalmente en bienestar para los cajemenses, que ese es nuestro propósito fundamental.
0: Bueno, y este costoso equipo fue entregado por Paulo César Hernández, el director senior de Relaciones Externas de la Constellation Brands, ante el presidente. El directivo de Constellation destacó que la empresa lleva años apostando por México y en este caso por KGM. Así lo dijo: Ciudad Obregón no solo es un lugar donde tenemos operaciones, somos parte de la comunidad, nuestro personal, nuestros hijos y nuestras familias, por lo que creemos que el crecimiento de la ciudad, por eso queremos contribuir para que el municipio siga avanzando. Creemos que el talento y capacidad de la gente trabajadora y el enorme potencial de esta comunidad. Al entregar las llaves de la unidad tipo Vector 2100, modelo 2026, aseguró que todo fue resultado de las gestiones del alcalde, que busca fortalecer la infraestructura dentro de la ciudad, así como la condición hídrica y también sanitaria. Nos vamos a una pausa. Son las 7 de la mañana ya con 34 minutos. Regresaremos con

0: mucha más información. ¿Qué quiere Reinaldo Castillo? ¿Qué quiere Columba Chávez? ¿Qué, pues, qué dijo ahora?
1: Quieren la seguridad para los taxistas, quieren poner por ahí seguros o contratar seguros para que los usuarios pues vayan más seguros a la hora de tomar sus viajes.
0: Ah, entonces no es necedad la del licenciado.
1: No es necedad, es una necesidad.
0: Bien, pues ya dijiste, Columba Chávez. Entonces nos vamos a la pausa. Antes una importante recomendación. Adelante, Columba, por favor.
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0: Saludos al buen Santi y al Damián, les mando un fuerte abrazo, muy pero muy buenos días. Jesús, el mantenimiento del sistema del alcantarillado, ¿por qué no se había hecho antes? Dice Óscar González Carreño. Gracias, Óscar, también. Pausa y nos quedamos con más comentarios. Adelante, por favor, Columba Chávez.
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1: Aquí equipo de Noticias con Madre. Que pasen un excelente día y bendiciones. 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
0: No menosprecien a Corea, se pueden llevar una sorpresa. Es una selección que ha evolucionado, todas las selecciones evolucionan, menos la de México, todas están evolucionando. Incluso los grandes conocedores del fútbol mexicano dicen que es la peorcita selección, ¿no? Lo único que a mí me da muchísimo gusto de esta selección, la neta, es que son puros chamacos, que no son jugadores tan consagrados así que las vacas doradas. Son chamacos y que todavía están buscando algún reflector para irse a Europa y que eso les ayude y que los motive para dar lo mejor de su rendimiento en la cancha. Ojalá y así sea. Correcto, muy bien. Son las 7 de la mañana con 41 minutos, 7 de la mañana con 41. En más información, amigo del auditorio, yo les puedo decir que acá en Ciudad Obregón hay una cosa que si usted la deja en la calle no se la van a robar. Comprobadísimo. Incluso Columba Chávez ya hizo un reportaje al respecto. Y usted dirá, no, Jesús, no hay nada, aquí todos se roban. Si lo dejas en la vía pública, todos se van a robar. Si dejas una cartera olvidada, se la van a llevar. Si dejas una gorra de los Dyers, conmemorativa del campeonato de la Serie Mundial, se lo van a llevar. Todos se van a llevar acá en Ciudad Obregón, Jesús. Pero Columba Chávez describió un artículo que no se lo roban. Por más que lo dejan a la luz pública todo el día, las 24 horas, no se lo quieren robar. Se roban hasta las alcantarillas aquí en Ciudad Obregón. Pero este artículo no se lo quieren robar. Y muchos dicen, pero es lo primero que se deberían de robar y no se lo están robando. O para los ojos de nosotros, como que no le hemos dado el aprecio, amigo del auditorio, a este artículo, a estos objetos que les hemos hecho el fuchi de plano, así de plano. Columba Chávez nos tiene precisamente el objeto que acá en Ciudad Obregón no se lo quieren robar y en otras partes del mundo son altamente, no robados, tomados prestados, vamos a llamarle así. Adelante, Columba Chávez, con el reporte completo.
9: En una ciudad donde dejar cualquier objeto sin vigilancia puede ser un riesgo, hay algo que permanece intacto todos los días, un puesto de libros sobre la banqueta. Aunque Luis Alberto Valencia tenga que alejarse unos minutos, las novelas, diccionarios, enciclopedias siguen exactamente donde las dejó. En 6 años instalado sobre la calle Sinaloa, casi esquina con no reelección, asegura que nunca le han robado un solo ejemplar.
10: Le llama la atención mucha gente que le gusta, le llama la atención lo que das cuenta a la gente que lee. Así es más, yo puedo dejar el puesto solo y no se roba ni un libro. Es muy raro que te roban un libro, más que el que le da valor no te lo roba.
9: Hace 42 años comenzó a dedicarse a la venta de libros, un oficio que le ha permitido observar cómo cambian las generaciones. Si antes la lectura era un hábito más común, hoy reconoce que son menos las personas que se detienen a buscar una buena historia.
10: ¿Pero sí lee menos la gente? Sí, sí lee menos, pero la gente que siempre ha leído, la gente que lee siempre ha leído, pues, y son mis clientes, me gustan. Sí, yo digo que más que nada es por los celulares, por la computadora, algo más, lo ven más práctico, pues más, a lo mejor más amplio, ¿no? Pero el libro no deja de ser libro. Pues me gusta el interés de la gente, me gusta ver los libros, me gusta que la gente se emocione, porque son gente que tiene cultura, pues.
9: Aún así, cada día llegan estudiantes en busca de libros educativos o de inglés, los títulos que actualmente tienen mayor demanda. Su inventario también tiene algo especial. Algunos libros son comprados por él, otros llegan como donaciones y hay clientes que después de terminarlos, los regresan para que encuentren un nuevo lector.
10: Personas que les vendí bastantes libros y me los encuentro 20, 30 años después y me los regresan. Y eso pues me llena de satisfacción porque pues yo también los vuelvo a vender. Sí, como el señor, me compra un libro, se lo lleva, lo lee y ya me lo regresa. Que son personas agradecidas, son personas que tienen mucha cultura, en verdad. Yo los considero como unas personas muy finas para mí.
9: Entre páginas que han pasado por decenas de manos y nuevas historias esperando ser descubiertas, este pequeño puesto demuestra que todavía existen objetos cuyo verdadero valor no está en su precio, sino en el conocimiento que guardan. Para Éxodo Radio, Columba Chávez.
0: Ahí está, no sé quién roba los libros acá.
11: Muy mal.
0: Roban todo, menos muy libros. Muy mal. Todo roban. Fíjate, roban hasta las tapaderas de las alcantarillas. Pero los libros, ¿no?
11: Sí, pero pues es que esos cuestan y los libros, no vaya a ser que les dé por leer, fíjate, y se culturice la gente.
0: Uh-huh. Y te den más conocimiento.
11: Sí.
0: A ver, imagina. Pase de lista, amigos del auditorio, no hemos hecho pase de lista esta mañana, a ver cómo andamos. Está flaca la caballada, sí, está flaca la caballada, vamos a ver si reacciona en este momento para llegarle de perdida al 260. Andamos apenas en los 200, muy, muy flaca la caballada. Vamos a hacer una recaudación histórica de reacciones en este momento, a ver si se puede. Fabiola Castro, Juan Carlos Osuna, también ya se reporta. Francisco Javier García, Claudia Vázquez, Edelmira Padilla, Lolita García, Araceli Mancilla, Lorenia Isabel, María Flores, Gerardo Romero el Jerry, Mónica María Morales, Hugo Córdoba, Marcela Morales, Guille Vázquez, Margarita Lepe, también se reporta con nosotros esta mañana. También aparece por acá el Peter Gámez, Priscila Millanes, Uriel Valenzuela Arredondo, Samuel López Gagiola, Guadalupe Niebla, Sergio Ruiz, Gustavo Solórzano, el Tavo, ¿para qué sirve el Tavo? Aaron Ulises Mendoza, Aro Power Mix, Dago Pérez, Samuel Álvarez, María Estela Peña, también ya se reportó, Gabriel Martínez, María Teresa Juan, Marcolfo Cota, María Valenzuela, también ya se comunicó con nosotros esta mañana. Por acá está el Toño Ochoa, Gonzalo Encinas, Liz Castro también, Elvira Cano Yepis, Manu Esparza, Normando, también ya se reportó, Omar Eno Corrales, Felicita Sánchez, Maritza Maribel Valenzuela, también ya se comunicó con nosotros esta mañana. A ver quién más anda por acá. Eddie y Cristín. Martín Amarillas, Azul Cantú, Lizeth Enríquez, Gonzalo Encinas, Enrique López. Licenciado Sanavia, también ya se reportó. Muchísimas gracias también por comunicarse con nosotros. Y ya la contabilidad cambió de 200 reacciones a 253. Cayeron 53 así de manera muy rapidísima. Vamos a ver si le podemos... Como ya se calentó la plancha, vamos a ver si le podemos llegar al 300 en este momento, así en caliente, en seco, amigo, el auditorio. Blanca García también ya se reportó, Cheli Valle, Pati Dávila, Rocío Cázares, Ramón Pérez. Gracias también por reportarse con nosotros esta mañana. Por acá también aparece Héctor Higuera, Lupita Barreras, María del Socorro Rubalcaba también, el Luis Rodolfo Galindo también, ya se comunicó con nosotros. Muchas gracias, mi estimado Luis. A ver, ¿quién más? Marcela Ortiz, Jesús Arellana y Blanca García. Ya también se comunicaron, ve qué bonito, mi estimada Susi, cuando uno se pase de listas y la raza se reporta, pero de manera rapidísima, vamos para 100 casi ya en este momento, al menos van 65 reacciones ya así de manera rapidísima. Se reportó también el licenciado Reinaldo Castillo, Fabiola Castro, Francisco Javier Quintana, Luis Chaires. Muchas, muchas gracias también por comunicarse con nosotros esta mañana. Lorenzo Ochoa, el profe, mi hermano, ni mi hermano había reaccionado, dice. Ay, para que vea cómo están las cosas. Está trabajando mi hermano, hombre, está trabajando, está en la escuela, es maestro, hay que recordar que es maestro. Edith Mariela López, José Gutiérrez, Nelly Peraza, mi amiga Nelly, que por cierto ha sido muy exitosa en los clips que hemos lanzado de su entrevista con lo de los Ubers. Marcela nuevamente se reporta con nosotros esta mañana. Anaís Bernal, Luis Medina, Eddie Cristín también se comunica con nosotros esta mañana. Y van 74 reacciones, quedamos a 25 de las 100. Fue impresionante, muchísimas gracias por la cascada de reacciones que acabamos de tener en este momento, amigo del auditorio. Diana Noemí también se reporta, gracias mi estimada Diana. Por acá Francisco Montaño, gracias. El Ray Ramos también ya se reportó con nosotros. Gamaliel Izaguirre también nos acaba de dejar la reacción número 279. 79 reacciones cayeron, muy buenas. Vamos a más información, también le platicamos, amigo del auditorio, que buscan profesionalizar a policías de Cajeme con carrera universitarias. ¿De qué se trata esto, mi estimada Susi?
11: ¿Qué tal, Jesús? Bueno, ya sabemos los esfuerzos que se están realizando por acá en el municipio de Cajeme para poder lograr una mayor seguridad a través de sus elementos policíacos. Y bueno, el regidor Edgar Gutiérrez por ahí se puso las pilas con una universidad y está realizando, con el respaldo del alcalde y de la secretaria del ayuntamiento, Lucy Navarro, un convenio de colaboración colaboración con una universidad que ofrece la carrera de seguridad pública y criminalística. Hace días el regidor recibía por ahí su título en esta carrera y es cuando aprovecha para realizar esta cita o este primer encuentro, vaya, de esta gestión. En unos días más habrá presencia por acá de las autoridades educativas de la Ciudad de México para, pues ahora sí que concretar esta buena noticia para los elementos de la policía municipal, para los cadetes, y también se pudiera en algún momento dado abrir para la sociedad en general.
0: Yo vamos tengo un mitotito del Edgar, ahorita lo vamos a platicar.
11: Venga, vamos a escuchar un poquito de esto.
2: No se desconecte.
12: Con el grupo interdisciplinario en educación y llevarlo hacia Cajeme, hacia Ciudad Obregón, Sonora, para crear un semillero, ahora sí que en educación, que es algo sumamente nuevo e innovador. Miren, aquí está la muestra, aquí tengo mi cédula, tengo mi título, donde culminamos esta carrera de licenciatura en seguridad pública y criminología, logrando unos excelentes resultados. Vamos a hacer el convenio. Traemos una indicación precisa de nuestro alcalde, Carlos Javier Lamarque Cano, de llevarnos este convenio y llevar este semillero educativo a Ciudad Obregón, Sonora, a nuestros elementos de la corporación, pero también hacia la sociedad. Vamos a abrir el gamas a la sociedad. Y pues ahorita vamos a estar en pláticas, estés atento, porque esto es un nuevo proyecto para Sonora, no solamente para Ciudad Obregón, para todo Sonora.
0: Muy buena obra, muy buena acción. Pero siempre hay un pretito en el arroz, siempre hay un pretito en el arroz. Fíjense que en la semana me salió una publicación donde lo mostraban con un arma al Edgar Gutiérrez. Y decían, ve nada más, ¿cómo puede ser posible? Y que no terminó aquí, que no terminó allá. Lo grillaron, pero macizo.
11: Tú di pero, quién, hombre, nuestra amiga. El mole de todo. ¿Cómo es el arroz de todo? ¿Cómo se va el mole de todos los...? ¿Cómo es la de esta, la frase esa?
0: El
11: que anda en todas partes, pues.
0: ¿Pero quién fue? Es que no sé.
11: ¿Quién? Yo... ¿Quién es el esta frase? ¿A quién se la aplicarías aquí en Cajeme? Que hay algo y ahí está. Y ahí está, de activista, todo lo que da.
0: Ah, la Albaluz.
11: Sí,
0: pero fue una página de Facebook.
11: No, fue ella la que empezó a subir ahí, y de ahí se empezó a retomar en otras paginitas,
0: Piteras. Sí, pero pues yo no entiendo para qué se enoja, o sea, pues, ¿para qué lo defiende? Sí, sí, sabemos que es tu familiar y todo el rollo, pero...
11: ¿De quién? ¿No es mío, no, no es mi familiar. No me enojo.
0: Déjame hacer el comentario, mi estimada Susi.
11: Tú platícanos el chisme.
0: Déjame hacer el comentario. Entonces, en esa publicación hubo raza que empezaron a defender, pero macizo, al regidor. Y que dijeron, oye, ¿sabes qué? Es el único que se ha estado moviendo y nos ha traído cosas acá al campo fulanito, al campo manganito, etcétera, etcétera. Y ha respondido con proyectos y todo ese show. Y lo hemos visto acá trabajar. Y a lo que iba yo, pero ya te enojaste, ya no,
11: no
0: tiene caso.
11: No, me enojé, ya no tiene caso.
0: O sea, también es que íbamos, mi estimada.
11: Es que estuvo
0: Susi,
11: padre el chisme, también,
0: no,
11: pues.
0: No, pero no te enojes.
11: Es que yo leía y que hubo ahí corazones desgarrados. Yo decía, bueno, qué medio. A ver, si salió en El Señor de las Noticias, entonces hay que tomarlo en serio. Pero si no, pues digo, eso.
0: No, Edgar Alejandro.
11: Y veremos cosas peores de todo, ahorita...
0: claro, nadie es monedita de oro. En este tema nadie en ni en ningún tema, ¿no?
11: Claro. Y ahorita en tiempo de campaña, ¿no? Precampaña, pues, o sea, les van a sacar hasta lo que no. Nada más sí, fíjate, efectivamente era una fotografía del regidor cargando por ahí un arma. Cabe recordar mencionar, digo, acaba de recibir su título como licenciado en seguridad pública y que tiene, pues, es el presidente de la Comisión de Seguridad. Ajá. Justamente por la experiencia que trae de hace muchos años en este tema de seguridad. Ha encabezado para empezar es militar. Para empezar, entonces desde jovencito tiene este uso de armas.
0: ¿Y por qué mucha raza lo grilla que no es cierto, que son puras mentiras todo eso?
11: De hecho, por ahí alguien más, no recuerdo qué medio fue, creo que fue el Lalo Ruletero. Ajá. Quien publicó todo un historial de fotos que ni parece el Edgar, bien morrito por allá cuando hacía su estancia para acá para ser militar con otro tipo de armas y artefactos. Acuérdate, tiene varias carreras y la mayoría en este rumbo rubro del tema de la seguridad, ha encabezado empresas también de seguridad aquí en la localidad, era jefe de grandes empresas en el tema de seguridad, y se obviamente tenía que tener el manejo de armas,
0: claro.
11: Es maestro también, entonces, pues sí, y no va a ser la única foto con armas que le saquen.
0: Oye, eso sí, pero cuando llama la atención es porque algo estás avanzando, ¿eh?
11: Fue el comentario que yo dije, es que a eso iba, pues, de que yo me reía mucho,
0: no,
11: me divertía,
0: pero no te enojes,
11: porque...
0: pues es que te enojaste y ya.
11: No me enojé, lo que pasa es que yo veía algunos comentarios de gente que sí, o sea, tanto defendiéndolo como criticándolo, y yo... ¿Por qué se apasionan, pues? Decía, claro. Yo, vamos investigando un poquito y viendo los contextos.
0: No, vi que el maquillaje se empezó
11: a
0: escurrir.
11: Así soy efusiva.
0: ¿Cómo a la marca no lo defiende así?
11: Cuando lo amerita, claro que sí. Ajá. Claro que sí, cuando lo amerita lo defendemos.
0: ¿Cómo al Sergio Pablo Mariscal no lo defendiste así?
11: Ay, recónchales, pues es
0: yo
11: que...
0: Yo creo que ni la esposa lo defendió así, el Sergio
11: es
0: Pablo
11: que,
0: Mariscal.
11: Es que, ¿qué te puedo decir?
0: Mejor así la vamos a dejar. No, vamos a ir a la pausa comercial, ya son las 7:55 a.m. Antes, una importantísima recomendación. Adelante, mi Columba.
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0: Columba, ¿sabes cuántas reacciones cayeron ahorita en el pase de lista?
1: ¿Cuántas?
0: Fue histórico, yo creo. 98 cayeron.
1: ¿Qué tal? ¿Cuál va a ser otro pase de lista?
0: En entonces? Un ratito, o sea, cuando la gente quiere, jala, ¿no? De plano, así, ahorita nos falta uno para llegar a las 300. Vamos a ver quién es el guapo o la guapa que nos ayuda a llegar precisamente a esa cantidad. Sigan reaccionando, muchísimas gracias. Uno nada más nos hace falta. ¿Con que reaccione usted? Con eso ya estamos del otro lado.
11: Mira, el Joey Gutiérrez dice, la sucia es de mecha corta. No, así hablo yo, siempre ando gritando. Luego me dicen mucho, pero ¿por qué gritas? Uh-huh. ¿Y por qué gritas? Así hablo yo, hombre.
0: Dice por acá, el Cizañoso News le tiró hasta para llevar al regidor. No te enojes, Susi, saludos.
11: Saludos al Cizañoso también. No me enojo, así hablo. No, a mí siempre me andan diciendo, pero ¿por qué gritas?
0: Así me gustaría que me defendiera mi mujer a mí.
11: ¿Por qué gritas?
0: Cuando me defiendan así, ya vamos a estar del otro lado. Así defendía la Katy también a mi amigo Jorge, ¿no?
11: Sí. Se metía con todo. Qué mujer tan aguerrida.
0: Bueno, sí, tenemos un ejército también infantil ahí que siempre mete la mano al fuego por nosotros también. Vamos a la pausa. Son las 7:57 a.m.
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0: Obregón dice: buenos días, señoras y señores. La selección de México va a ganar el día de hoy 2-1 a Corea del Sur, aunque no sería tan fácil de lograrlo, dice. Todos llevan a sus mejores elementos, claro, en cada selección.
1: Claro, muy bien. ¿Ya estamos?
0: Ya estamos de regreso.
1: Perfecto, dice: qué hermosa se ve la Susi enojada, foul. No, hombre, si se pone a lidiar con ella todos los días, va a ver si es cierto que sí se ve muy hermosa. Qué buen barba. Día, le va a dar algo a la Susi, que se tome un café, dice por acá Miguel Ángel Romero también.
2: Es que estoy tomando café, pero no panecito, pues.
1: Ah, es lo que hace falta.
2: Me hace falta más azúcar, sí.
1: Es lo que hace falta. Oye, por cierto, quiero hacer un anuncio muy especial porque hoy mis ahijados prácticamente están de fiesta, la nueva rebeldía. Hoy van a estrenar nuevo éxito a través de las distintas plataformas. Se llama su éxito del día de hoy, Lo que yo sentía. Mis amigos de la nueva rebeldía, mis ahijados, ahí están los tres. Le mando cordiales saludos y un fuerte abrazo a cada uno de ellos. Que sigan los éxitos bien dirigidos por el famoso Chavarín. ¿Para qué sirve el Chavarín? No, el Chavarín sí sirve, cómo no. Me da muchísimo gusto que sigan triunfando como lo han logrado hasta este momento a través de todas las plataformas: YouTube, Spotify, Music, Amazon Music. Y bueno, el TikTok, en todas y cada una de ellas, amigo del auditorio, ahí está el nuevo éxito de mis ahijados de la nueva rebeldía.
2: Saluditos al Chavarín.
1: ¿Qué sirve el Chavarín?
2: Chavarín.
1: Bueno, vamos a más información. También le platico, amigo del auditorio, que el gobernador dio la instrucción, pero la mesa de diálogo sigue pendiente, dice Reinaldo Castillo. ¿Ya le presentamos o no con los muchachos? O sea, hablamos nada más de Reinaldo Castillo.
0: Nada más hablamos de él, pero pues...
1: ¡Ay, licenciado!
0: Todavía no la presentamos.
1: ¿Qué quiere, licenciado? ¿Qué grillo, licenciado? Hay una lista de tres grillos aquí, los más grilleros acá del municipio. Una es la Albaluz, ¿no? ¿Puede entrar en el tema de los grilleros?
2: Sí, claro.
1: El otro es Reinaldo Castillo, que le gusta hacer mucho, polvadero con sus presente, declaraciones también. ¿Y? ¿Y quién otro pudiera estar también en ese... Ya no está, pero yo lo extraño mucho, la verdad. Cada vez que hablaba él, dejaba un polvaderón por todos lados. Rosendo Arrayales.
2: Oye, qué cierto. Yo
1: no sé dónde quedó mi amigo Rosendo, pero con esas tres fuentes nosotros teníamos para sacar la noticia toda la semana.
0: ¿Y a Gustavo Cárdenas dónde me los dejan?
2: Ah, sí, Canaco, no, pero ya claro. No está. Sí, pues ya no, ya está, pero
0: ya se extraña también.
1: Le quitaron el hueso por lo mismo. Mande.
0: Pero se extraña también.
1: Sí, le quitaron el hueso por lo mismo.
2: Julio Pablos.
1: Ya no está, el Julio tengo como 200 años también. Que no lo veo al Julio, ¿no?
2: Pero eran como fuentes que no le tenían miedo, pues, que pero te contestaban.
1: El Julio y el Gustavo están a otro nivel, ¿no? A otro nivel.
2: Sí.
1: Cuando pues, ellos
2: sí
1: hablan ahora sí que mueven un poquito más.
2: Oye, Arias, ¿no? También como que se ha calmado un poquito. ¿Quién? ¿No? También el otro taxista, se me fue el nombre.
1: El Fito. ¿Qué sirve el Fito? Bueno, el caso es que hoy da la nota el buen Reinaldo Castillo, dice que van a insistir en querer dar un mejor servicio y que ya los vean como una sociedad bien activada y sobre todo autorizada por parte del gobierno. Estamos hablando de los taxis colectivos.
3: Escuchan, vamos a actuar. Esa fue la advertencia lanzada por el gremio de taxistas colectivos conocidos como quinceros, quienes aseguran que siguen esperando ser atendidos por las autoridades estatales. Reinaldo Castillo López, representante del grupo, señaló que durante la reciente visita del gobernador Alfonso Durazo a Cajeme, le expusieron la necesidad de contar con certeza jurídica para regularizar su actividad. Explicó que el mandatario encomendó el tema a Carlos Sosa, titular del Instituto de Movilidad y Transporte para el Estado de Sonora.
4: Y la última vez que vino el gobernador a entregar camiones, lo abordamos y le dio indicaciones al vocal ejecutivo, el maestro Carlos Sosa, del Instituto de Movilidad, lo cual pues ya pasaron más de 20 días y no hemos tenido el llamado para ir a Hermosillo. He tenido contactos con Jorge González, que es el director del sector transporte de allá del Límites, y me dice que anda muy ocupado, pero hemos sabido, parece que ayer anduvo aquí, y pues ojalá nos hubiera contactado para darle seguimiento a las instrucciones que dio el señor gobernador Alfonso Durazo de darle solución al asunto de los taxis.
3: Sin embargo, afirmó que hasta el momento no han recibido ninguna llamada ni han sido convocados para iniciar las mesas de trabajo. Además, criticó que recientemente se realizaron nuevos foros sobre movilidad en Cajeme sin tomar en cuenta a quienes diariamente prestan el servicio de transporte.
4: No inconforme, nos extraña que hayan estado haciendo unos foros de movilidad, el INPI, y pues no fuimos requeridos ni los taxistas, ni los concesionarios del transporte, los camiones. Y pues yo creo que si, de lo que sabemos de movilidad, creo que somos nosotros. No sé por qué nos excluyen de esos foros que creemos que son importantes, porque la movilidad es muy importante para todos, pero creemos nosotros que fue por error, pero ya han hecho otros foros de movilidad y nunca nos han tomado en cuenta.
3: Ante la falta de respuesta, advirtió que si el Instituto de Movilidad mantiene el silencio, el gremio se verá obligado a emprender acciones para exigir ser escuchados y avanzar en la regularización que aseguran han solicitado desde años.
4: Pues tomaríamos algunas medidas, como ir a Hermosillo con una representante de todos los grupos y presionar a que nos reciba. Eso es lo que, si él quiere eso, pues vamos a tener que hacerlo en su momento.
3: Para Éxodo Radio, Columba Chávez.
1: Bueno, son las 8 de la mañana ya con 7 minutos, 8 de la mañana. Dice por acá el Abelino que además la canción, la nueva rola, el nuevo éxito de Mis Ahijados, también se va a estar estrenando a través del 92.1 con Madre, así que aquí lo
2: hay
1: va a poder escuchar.
2: Hay que irlos amarrando, también. ¿No? Un ratillo para la 15.
1: Pero por supuesto, mi estimada Susi. A ver, ¿qué otro comentario tenía por acá? Dile a Susi que se relaje, de lo contrario le va a pasar lo que le pasó en Durango.
2: ¿Qué pasó en Durango?
1: No sé, ni idea. Lo que sí es que el Pete Sampras, hablando de chismes, el día de ayer me mandó un video que también subió una página acá de KGM, donde supuestamente golpeaban al Siri Salido.
2: Ah, sí lo vi, pero ¿sí era o no era?
1: ¡Pero por supuesto que no, mi Susi!
2: Yo también dije, o sea, que si hubiera sido el Siri, se lo acaba.
1: Dos segundos no le dura ese amigo el Siri.
2: Sí, se defiende.
1: Dos segundos no le dura. Entonces me manda eso y le digo, Pete, no estés compartiendo información falsa. O si la vas a compartir, o sea, que no con datos falsos, que le están pegando al Siri. Por favor, el Siri en dos segundos se lo saca. Es un boxeador profesional el Siri.
2: Y aparte deja tú el boxeador, el barrio lo lleva adentro también.
1: Eso es otra cosa. Y le dije yo, oye Siri, ¿qué onda? Fíjate, te extrañan tanto en Ciudad Obregón que ya se está hablando de ti en este video.
2: No hay manera.
1: Me quieren allá otra vez, me dijo. Pero ¿sabes qué? Me dijo, la neta, yo soy gallo de los que no se rajan en las peleas. Y si hubiera sido yo, quién sabe cómo le hubiera ido a ese amigo. Además, Edgar Alejandro. Además, dice, yo soy gallo jugado y hasta en mejores palenques.
2: Eso.
1: Este era un repartidor de no sé qué. Pues entonces, Pete, por favor, no compartan información que sea falsa, pues.
2: Oye, pero todo el mundo lo traía, ¿no? Sí, y sí asegurando que era... Que
1: obviamente, era si tú conoces tantito al Siri, que todo, la mayoría lo conocemos así de pérdida de vista, dices, pues no da por ningún lado, ¿no? Sí, de pronto su que andaba pelón ahí, decían, y de espaldas, a lo mejor pudiera ser el Siri. Pero no, hombre, un boxeador no lo van a tumbar así de fácil, ¿no? Lo hubiera golpeado en caliente y en seco. Pero bueno, fue parte de lo que platicamos ayer con el buen Pete. A ver, rápidamente, antes de irnos a la pausa, a ver si podemos llegar al 400. Se calentó la plancha, ¿eh? Muchísimas gracias. Se calentó la plancha. Vamos a ver si me regalan en este momento llegar al 400 en el pase de lista vespertino. Yo ya me voy a ir, se van a quedar con la Susi Arana. De despedida, regálenme ese amigo al auditorio. Nosotros vamos a una asignación especial, pero se van a quedar con Susi Arana. A ver quién anda por acá. Claudia Mendívil, el Cuati Barra, Manuel Valenzuela, Ernesto Vicente López, Lupita Rábago, también ya se reportó, Jorge Gutiérrez, Fabiola Castro, Lourdes Waterbaby, Esmeralda Valenzuela, José María Tolano, Fausto Leiva, Octavio Briseño también. Ya se reportó con nosotros. Mi amigazo, el Rafa Mendoza, también ya se reportó desde Guatabampo. José Luis Caro, Irene Lucy Turríos, Clau Patti, Rick Sarabia. Está viendo mucha gente que no se reportaba de hace rato y que hoy se reactivó. Muchísimas gracias, Dice por acá, si hubiera sido el Siri, le tumban hasta la casa, dice, órale, vientos, de esos humor negro que tiene acá nuestro amigo el Tavo Covarrubias. Pero sí, le hubiera pegado una tremenda paliza al Siri, yo estoy de acuerdo en eso. Fernando Cañas, también se reporta, Fabiola Castro, el Cuate, Marco Castelo, también ya se reportó con nosotros, el buen Cuate. Te dejo las reacciones en 371. El Galo Corral también ya se reportó. Seguramente al ritmo que llevamos andaríamos en las 460, 470. Vamos muy bien esta mañana. La raza que despertó y dijo, ahora sí vamos a reaccionar.
2: Sí, es jueves. Ya andan otra vez con un pie en el fin de semana. Pues.
1: Te dejo el changarro aquí. Mañana nos reportamos nuevamente en este espacio de noticias. Nos vamos a la pausa. Son las 8 de la mañana ya con 11 minutos. Regresaremos con mucha más información.
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2: Con 15 minutitos y estamos por acá ya de regreso y nos vamos hasta Guatabampo, donde hay información en el tema de seguridad, y es que van a instalar una base por acá, ay, que suena por acá, en la mejor conocida como Tierra de los Generales. Se da gracias al ejido Francisco Sarabia y usuarios del módulo de riego número 1, quienes aprobaron otorgar en comodato un inmueble inmueble al ayuntamiento para poder instalar esta base, que no nada más fungirá como seguridad pública, sino también como bomberos y protección civil. Estuvo por allá el alcalde Alberto Vázquez Valencia y se informó que estas oficinas pues van a brindar atención directa a las comunidades de los ejidos del sur con el objetivo de reducir los tiempos de respuesta ante situaciones de riesgo, emergencias médicas e incidentes. También se reconoció la disposición de los vecinos y de los integrantes del módulo de riego, quienes levantaron la mano para otorgar este inmueble para darle avance a esta demanda en temas de seguridad. También se dijo por acá, por parte del alcalde, que hace unos días, con el apoyo del gobernador y habitantes del ejido 24 de febrero, se aprobó la donación de otro terreno para la construcción de un centro regulador de emergencias, CRUM, y que con eso también se da un paso significativo e importante para la gente de los ejidos del sur. Pues enhorabuena, por supuesto, para todos los guatabampenses con este, pues con este nuevo logro, ¿no? Que sin duda alguna los va a venir a beneficiar. También por acá en temas políticos, pues ahora sí que se llegó el día y también estamos por acá con el relojito, con lo que ocurre por acá en el municipio de Cajeme con el alcalde, pero según yo, la primera que ya de manera oficial cuenta con su licencia en mano es la senadora Lorenia Valles. Esto después de que la Comisión Permanente del Congreso de la Unión le entregara ya esta licencia para que pueda realizar campaña por la candidatura de Morena al gobierno de Sonora. El total son 11 senadores y diputados que buscan ser candidatos de la Cuarta Transformación a las diferentes gubernaturas que se renovarán el próximo año, es decir, en el 2027. Entre ellos están Félix Salgado Macedonio y Beatriz Mojica, que aspiran al gobierno de Guerrero, Yasmín Bugarín, que va por Nayarit, Waldo Fernández y Blanca Judith Díaz, que buscan encabezar el Ejecutivo de Nuevo León. También estuvieron recibiendo licencia la diputada Graciela Domínguez y la senadora Imelda Castro, aspirantes a la gubernatura de Sinaloa, el diputado Raimundo Vázquez por Tlaxcala. Y bueno, esto es lo que ocurre a nivel nacional. Sin embargo, insisto, recordemos que ya el 21 es ahora sí que el último día para que se pueda pedir licencia por acá también en Sonora por parte de algunos funcionarios públicos. Y lo platicábamos también ayer por acá con Jesús, que se pudiera dar este despido ahora sí que a lo grande, porque va a haber varios eventos por acá en Ciudad Obregón este sabadito, que me imagino que no es privado. En la mañana hay una asamblea informativa, así gobierna la 4T en Sonora, por aquí en la Arena Itzon a las 10 de la mañana, con el invitado especial Javier Lamarque Cano, fundador de Morena, y en la tarde la inauguración de ¿cómo se llama, Columba? No es Discóbolo, el foro. El teatro al aire libre, donde ya se está anunciando por ahí el artista que va a amenizar y que va a dar la inauguración a este espacio, que a decir también de la Dirección de Cultura, pues es de suma importancia para el municipio de Cajeme. Es momento de pasar una pequeña pausa comercial, no le cambien, hay más información todavía. ¿Que no, dice el Edgar Alejandro? ¿Sí o no? Bueno, pues no, nos vamos ahora a información también importante. Mucho se ha hablado acerca de lo bueno y lo malo que nos ha dejado la tecnología en los diferentes rubros. En lo que respecta a Alcohólicos Anónimos, estas herramientas tecnológicas, plataformas digitales y todo lo que tenga que ver con el internet han dejado algunos beneficios, y es que el mensaje de recuperación que desean llevar los integrantes ha podido llegar a aquellas personas que por alguna situación no pueden salir de manera presencial o de manera física a los diferentes grupos. Además, que llega esa chispita también para quien está viviendo alguna situación y tiene la duda de si acudir o no a algún grupo. En datos que nos han brindado, al menos un 15% de los integrantes de los diferentes grupos de Alcohólicos Anónimos en la zona sur sonora han llegado gracias a la tecnología.
0: Va de la mano con la tecnología. El mensaje nosotros queremos que llegue hasta el punto más lejano. Tenemos una página web donde ustedes pueden entrar, Central Mexicana de Alcohólicos Anónimos, donde viene toda la información, vienen videos, vienen con las nuevas tecnologías, la inteligencia artificial, todo para que llegue la información del método de recuperación.
4: Pues ya vemos que todo el mundo trae un teléfono en sus manos, ¿verdad? Es más fácil. Digo, vemos algunos como de mi generación que aún escuchamos la radio o que vemos el periódico, pero lo de hoy es las redes sociales. Tenemos grupos virtuales donde aprovechamos la tecnología y están compañeros de todo el mundo, literal. Lo podemos usar para los compañeros solitarios que por alguna razón andan en ultramar o están fuera de la tierra, sí, y ahí se pueden conectar.
2: Bueno, pues ahí está esta información. Hay que bien aprovechar aquí, Palomita, para que veamos que sí sirve de algo, ¿verdad? Bueno, en muchas cosas el tema de la tecnología. Y por acá en Alcohólicos Anónimos, que cuenta con más de 200 grupos en la zona Sonora Sur, pues ya está siendo positivo su uso. Y bueno, regresando a este tema de nueva cuenta de las candidaturas, de las coordinaciones al tema político, también el día de ayer abrió de manera oficial, por así decirlo, el calendario para el registro de aspirantes a encabezar las coordinaciones estatales de defensa de la Cuarta Transformación en 17 entidades del país. El registro ya se había dicho por parte del gobernador, por parte del alcalde. Se va a realizar de manera presencial del 22 al 27 de junio en las instalaciones del World Trade Center de la Ciudad de México, y ahí podrán participar militantes de cualquiera de los tres partidos de acuerdo con las fechas asignadas para cada estado. ¿A qué partidos me refiero? Estamos hablando de las dirigencias nacionales de Morena, el Partido Verde Ecologista y el Partido del Trabajo. Durante la presentación de este calendario, Citlali Hernández, quien es la presidenta de la Comisión Nacional de Elecciones de Morena, aclaró que todavía no existe una definición sobre las posibles alianzas electorales para las 17 gubernaturas que estarán en disputa. Explicó que por ahora los tres partidos acordaron realizar de manera conjunta el registro de los aspirantes y las encuestas para poder medir los perfiles. Sin embargo, cada fuerza política va a mantener sus propios mecanismos internos para decidir si respalda o no a quienes resulten mejor posicionados. Vamos a estar muy atentos, por supuesto, en cuanto a esta información que les digo, ya a partir de estos días ya hay cuenta regresiva, ya lo escuchábamos, Lorenía Valle ya tiene su licencia y vamos a esperar que se confirmen las licencias de las otras voces que todos hemos ya escuchado, entre ellos Froilán, Célida López, el alcalde de Cajeme, y hay otras figuras o personajes por ahí de la política que pues han levantado la mano para participar en este proceso y que tienen hasta el día 22 para emitir su renuncia, y Heriberto Aguilar, y poderse sumar a este tipo de acciones. Columba, ¿tenemos algunos mensajitos? ¿Se sigue reportando la gente o cómo andamos en este tema?
22: Pues sí, tenemos bastantes comentarios todavía por acá. Susi, se está reportando. Rosa Alejandra Gutiérrez, buenos días. Ernesto Olivas, buenos días. Que tengan un excelente día. Miguel Ángel Romero, buenos días. Nicasio Heraclio, saludos, mi licenciado, y también para todo el equipo. Pati Aguirre, saludos, que hoy tengan un día de muchas bendiciones. Juan Diego Plais, ¿cómo amanecieron? Corceles de la Noticia. Rosa Reyes, buenos días. Rafael Antonio, buenos días, saludos. Jesús Gustavo Covarrubias, buen día, saludos, mi estimado. Ya llegué, por si estaban con el pendiente. Saludos para todo el equipo de Noticias con Madre. Por acá dice Joe Gutiérrez, muy colorido y hasta el termo rosa trae la Susi.
2: ¿Qué tal?
22: Gavita, maravilloso día, salud y éxito para todos. Carlos Arturo Vara, saludos. Miguel Sánchez Trejo, muy buenos días, mis estimados. Bendiciones y que tengan un feliz jueves. Isael Cano, jueves casi viernes. Buen día, señor Balmaceda y equipo de Éxodo Radio. Marta Lilia Regalado, muy buenos días, que tengan un feliz jueves. Saúl Estrella, buenos días, feliz jueves. Rafael Esquer, buen día, saludos y bendiciones. Ya casi viernes. Richard Genaro, apunta en este comentario. Hoy México va a golear a Corea. Octavio Briceño, hola, buenos días, Jesús, equipo y auditorio, gusto en saludarlos. Feliz jueves, aquí andamos escuchando las excelentes noticias. Saludos. Por acá dice Adolfo Pacheco, buenos días. Ricardo Manuel Bernal, buenos días, licenciado. Por acá dice Margarita Lepe, sí, me tocó ver el video y el detalle que observé es que empezó con camisa gris al City y terminó con una camisa negra. Por acá dice también Ros Río, señor de las noticias, aunque ya no está el señor de las noticias, no vamos a dejar pendiente esta pregunta, pero dice...
2: Fue por un buen mitotito, hombre.
22: ¿Quién le gusta para gobernador? Dice Ros Ríos. Mañana le vamos a preguntar a ver qué nos dice. También se reporta Guadalupe Ortiz, muy buenos días. Gencho Valle, buenos días. Licenciado Jesús y equipo, saludos. Samuel Palafox, excelente programa de noticias y buen día para todo el equipo.
2: ¿Y andamos en cuántas reacciones?
22: ¿Cuántas reacciones tenemos? O sea, vamos a checar porque nos dejó, lo bueno que nos dejó encaminado ya el señor, el señor de las noticias. Bueno, no, llevamos 388. ¿Qué pasó?
2: ¿200?
22: No, 388. Ah, okay, okay. Bueno, sí, no le llegamos todavía, pues.
2: Sí, sí, sí, llegamos ahorita, pero ahorita que se pongan ya las pilas por acá, quienes están conectando con nosotros y pues sí podemos, sí se puede, sí se puede. Son las 8:27, entonces continuamos con temas que tienen que ver con estas lucha que se mantiene todavía a nivel nacional y que a nivel local también ha estado muy activa, que tiene que ver con la abrogación de la ley del ISSSTE 2007. Y en este marco, la Coordinadora Nacional de Trabajadores de la Educación, es decir, la CENTE, denunció actos de represión, de hostigamiento y restricciones a la movilidad durante las movilizaciones realizadas este miércoles en las inmediaciones del Estadio de la Ciudad de México, donde desplegó acciones simultáneas en 4 puntos de la zona sur de la capital como parte de su jornada 17 de paro nacional indefinido. Los contingentes se concentraron en diferentes áreas y puntos cercanos al inmueble deportivo donde pues se iba a disputar el encuentro entre las selecciones de Colombia y Uzbekistán en el marco de la Copa Mundial del Fútbol 2026. Durante una conferencia de prensa, dirigentes magisteriales pues acusaron que el operativo de seguridad de las autoridades federales y capitalinas impidió el libre tránsito de los manifestantes y que inclusive afectó a los habitantes de las colonias cercanas al estadio. Pedro Hernández Morales, quien es el secretario general de la sección 9 democrática de la Ciudad de México, fue uno de los denunciantes que expuso que se estuvieron enfrentando diferentes obstáculos para llegar a los puntos de concentración y señaló que la dirigente de Guerrero fue retenida por elementos de seguridad. Elvira Vélez, quien es otra de las dirigentes de la coordinadora por acá de Guerrero, confirmó que durante el operativo fue retenida y que su teléfono celular resultó dañado. También se sostuvo que han estado enfrentando en diferentes ocasiones hostigamiento durante las últimas semanas de esta protesta. Vamos a seguir también muy atentos a las acciones que se mantengan por acá. En el tema de la coordinadora se mantiene como una jornada informativa y al menos el día de ayer, según yo, y todavía el día de hoy, si alguien tiene información, se han calmado.

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0: 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La cultura y lectura son parte importante de este espacio de noticias. Es por eso que con Madre 92.1 FM le damos la bienvenida al vato que lee libros, el maestro Ismael Serna, en su sección de Éxodo, Letras y Letras, con Madre.
8: La tercera es la vencida. La tercera presentación, ahora sí, por acá, como se los habíamos anunciado, Ismael Serna en Éxodo Letras o las Letras con Madre.
9: Con Madre. ¿Qué tal? Muy buenos. ¿Qué tal? Muy buenos días, amigos. Buenos días. Es jueves y aquí estamos otra vez nuevamente, como cada semana, aprovechando que ya estamos a unos cuantos minutos, yo creo, de que digo minutos, pero no es cierto, faltan todavía unas cuantas horas para el partido de México contra Corea, ¿no? Y todas las armies están emocionadas porque pues ya saben que van a estar algunos ahí personajes de BTS, yo creo, ahí en el estadio, así que van a estar ahí grabando el partido para ver si lo encuentran ahí, lo ven, ¿no? Y justamente esta mañana les traigo ahorita que estaba escuchando atrás de bambalinas un comentario de una de las personas que nos están siguiendo que dice, no, le vamos a meter una goleada a Corea, ¿no? Pues miren, mis amigos, no quiero echarles a perder esta visión o esta idea, pero yo siento que Corea ya nos goleó, ¿no? Y les digo por qué, pero nos goleó en el sentido literario, ¿no? Porque justamente el libro que les traigo hoy es de un autor surcoreano llamado Kim Jong-ha. Es un escritor joven, nacido en los años 60.

0: Su obra todavía se sigue produciendo, pero es muy interesante porque el libro que les traigo el día de hoy trata de una persona que, pues, lamentablemente tiene Alzheimer, va perdiendo la memoria, va dejando de recordar cosas. Ya hemos hablado de este tema en el tema literatura aquí en este espacio, pero imagínense que la persona que está perdiendo la memoria no es cualquier persona, es un asesino serial. O sea, está interesante la propuesta porque de alguna manera, si sabemos nosotros que nuestros recuerdos son importantes porque nos permite saber identidad, contexto, historia, quiénes somos, a dónde vamos, qué hicimos, ¿no? Pero imagínense un asesino que no recuerde qué fue lo que hizo, ¿no? Pero bueno, justamente, cuando pensamos entonces en Corea del Sur, además del ramen y de toda esta visión asiática y BTS, debemos imaginar también que además del K-pop, por supuesto, y el fútbol, es también una potencia literaria. Recuerden, hace años también Han Kang ganó el Premio Nobel de Literatura con sus grandes libros, uno que se llama La Vegetariana, La Clase de Griego. Y hoy justamente les vengo a recomendar este libro que se llama ¿Quién sabe si mañana seguiremos aquí? Claro que esto es una traducción al español, porque en
1: No
0: el...
1: más con el título está bueno,
0: Sí, imagínate, ¿quién sabe si mañana estaremos por estos rumbos, ¿no? Pero en inglés, bueno, y en Corea, en su título original, se llamaba Diario de un Asesino. A lo mejor les causa un poquito de ruidito porque ya existe o han existido varias películas, incluso en el 2022 Liam Neeson sacó una película hollywoodense llamada Los Recuerdos de un Asesino. No se acerca, no es tan, no es, no se trata de la misma historia, pero sí existe este tipo de visiones, ¿no? Entonces, es una novela breve de 120 páginas. Un anciano, imagínense, ya en su recta final de vida, ya tiene más de 25 años sin matar a alguien. Incluso dice así inicia el libro diciendo: hace 25 años que no mata a nadie. Hace tiempo que lo cambió todo por llevar una vida normal. Pero Hunki, su hija, lleva días sin pasar por casa y los números del teléfono se desdibujan cuando intenta llamarla. ¿Cómo funciona esto exactamente? ¿Cuál es el número? De hecho, ¿a quién quería llamar? Para este asesino en serie, retirado, la vejez no es el camino tranquilo que esperaba. Los primeros síntomas del Alzheimer se manifiestan al mismo tiempo que en su barrio comienzan a producirse una serie de crímenes. Alguien está secuestrando y matando mujeres jóvenes, mujeres como su hija, pero ahora en paradero desconocido. Y por si fuera poco, solo hace unos días que está decidido a presentarle a su prometido, un hombre con los ojos fríos como el hielo. En ¿Quién sabe si mañana seguiremos aquí? Kim Jong narra esta lucha solitaria de un hombre contra el olvido, una batalla contra el reloj, que le enfrenta las brumas a su memoria para encontrar pistas sobre la desaparición de su hija. Y ahí vemos cómo entonces, les platico, yo sé que las historias a veces en el tema de Alzheimer se vuelven, o demencia senil, se vuelven muy dramáticas porque siempre están ligadas a temas familiares y por supuesto son cosas que suceden normalmente, pero imagínense un asesino, ¿no? O sea, que de pronto empieza a ver incluso los asesinatos y él de alguna manera, pues sabiendo todo lo que ha hecho en su vida, pues no puede conservar ni guardar en su memoria, ¿no? En ese sentido, es una historia que desde la primera página los puede atrapar porque de alguna manera nos está encaminando y nos puede obligar a tener este tipo de recuerdos. Incluso dice, con un estilo ágil y una tensión constante, esta construcción o reflexión, vaya, pues sobre la identidad y el paso del tiempo, nos permite entonces dar un silbatazo, por así decirlo, como hablando en términos de fútbol, hacia este encuentro entre México y Corea del Sur, sobre todo estas grandes visiones literarias que existen. Rulfo, que tal vez no es un escritor que haya hablado de asesinatos, pero también nos va planteando estas construcciones de identidad, ¿no? Sobre todo el cómo los personajes de él, digo, sin ser, como les digo, personas de Alzheimer y con problemas de matar personas, así como asesinos seriales, también en su libro Pedro Páramo y sus cuentos nos permite también esta lucha de identidad. No sé qué te parece.
1: Oye, es como de misterio, así como de, se me afigura que es de esos que empiezas a leer un día y ya quieres saber qué pasó, sin dormir.
0: No, imagínate, sí, por supuesto. Sobre todo porque este autor, como se los vengo recomendando, Kim Jong-ha, tiene libros muy cortos. Por ejemplo, tiene otro que no es de asesinos, pero trata de una persona que está dentro de un ascensor, pero que se queda atorado. No sé si les ha pasado que van ustedes en un ascensor, ojalá que no les pase, pero que que se vaya la luz y se queden encerrados en un ascensor, es algo muy horrible, porque para empezar no sabes si van a venir por ti pronto o si saben que estás encerrado. Pero esta historia también de este escritor, que es una serie de relatos que pone en evidencia pues condiciones humanas, ¿no? Sobre todo preguntas que nos podemos hacer en situaciones muy naturales que suceden en nuestras condiciones sociales, que tal vez aquí en Obregón pues no hay tantos ascensores, ¿no? Para uno quedarse atorado. Pero imagínense, en Corea.
1: En el del IMSS.
0: En el del IMSS, por supuesto, ¿no? Es cierto. ¿No? Y luego que te salga una rata, ¿no?
1: Esa era de la India. Aquí no pasa eso.
0: Pero imagínate, tres terrores simultáneos, ¿no? Encerrado en un elevador, sin aire y con una rata.
1: Y con la rata, ¿no? Por un lado.
0: Ahí tienen su libro, fíjense, por favor, escríbanlo, si no lo voy a escribir yo entonces.
1: Oye, dicen por acá que digas, ¿pero cómo?
0: ¿Pero cómo?
1: Porque dicen por acá, el vato que lee libros así es así como el doble del señor de las noticias, dice, parecen hermanos.
0: Pues no está tan cachetón don Jesús Balmaceda, ¿no? Pero sí, sí tenemos el mismo pelito.
1: Sí, oye, por acá también dice que si nos recuerdas el nombre del libro, porfa, dice Héctor Manjarres.
0: Claro que sí. El libro se llama ¿Quién sabe si mañana seguiremos aquí? Este libro ya fue publicado alrededor del 2002, 2005, me refiero en Corea. Aquí en México ya circula, incluso pueden meterse a internet y encontrar algunos fragmentos, o lo pueden comprar tranquilamente a un bajo costo, porque ya son libros que ya tienen bastante tiempo circulando. Como les comentaba, también hay una película, no sé si está en Netflix o en Prime, que se llama también Memorias de un Asesino, es coreana la película, es del 2017, y está la otra más reciente, como le digo, de Liam Neeson, que se llama, ese sí no recuerdo el nombre en español, pero también Diario de Recuerdos de un Asesino, creo que le pusieron ellos. No se parece a la historia en sí, pero nos plantea los mismos escenarios, ¿no? Sobre todo la lucha esta de ética que puede existir entre los asesinatos, porque en este personaje vemos cómo su arco de asesino cambia, pues, ¿no? Porque ya no está tratando de, ¿cómo le digo?, de buscar a alguien a quien matar, sino que está tratando de encontrar a su hija. Y para encontrar a su hija, pues tiene que enfrentarse con estas cuestiones que aparecen en el barrio de las mujeres desaparecidas, y sobre todo, pues enfrentarse tal vez con cosas que él está recordando y al mismo tiempo está viviendo, ¿no? Y esa es la gran lucha, yo creo, que estamos viendo frente a este personaje sobre una gran pregunta: ¿podemos confiar en nuestros recuerdos?
1: Sin duda alguna, una buena oportunidad para poder reflexionar. Oye, también por acá nos dice Román Guerra. Buenos días, dice.
0: Buenos días.
1: El vato que lee libros, sí se puede robar los libros del señor de la Sinaloa. Trucha, ahorita que pase por ahí, Maestro.
0: Ahorita ya se Columba, puso.
1: Ahorita Columba nos planteaba una nota de que en Ciudad Obregón, pues la verdad de las cosas es que se roban hasta lo que no dejas una maceta fuera de tu casa y se la roban. Dejaste la bici y se la roban, te roban los rines, te roban lo que sea. Pero los libros no se los roban.
0: Ojalá que me roban el recibo de la luz y lo paguen, ¿no?
1: ¿Qué libros que se te venga a la mente tú dices, a ver, este sí me lo robo, sí o sí? Haría lo que fuera por obtenerlo, no sé, alguna colección.
0: El que sea, el
1: ¿sí?
0: que sea. No, hablando de robar libros, he de confesar que sí he robado libros, lamentablemente, ¿no? Pero pues también es así como tipo gustos culposos, ¿no? De decir, bueno, pues es que, pues, ¿para qué lo dejo si nadie lo va a leer, ¿no? O sea, mejor lo rescato. No, pero sí, básicamente tenía un amigo que él siempre nos reíamos porque un día lamentablemente se metieron a robar a su casa y se llevaron pues la televisión, el microondas, sí. Pero él estaba contento porque no se habían llevado los libros, ¿no? Y es que sí es cierto, una persona que le tiene mucho gusto a los libros cuestan conseguirlos, ¿no? Y hasta él me decía, no, me dice, yo mi dinero lo tengo metido en fulano libro, me dijo, ¿no? Y o sea, ahí ahorra, ¿no? O sea, los agarra como separadores y todo. Y como les digo, teles vienen, pero libros no.
1: Cierto.
0: Incluso hay personas que coleccionan libros, se le llama bibliomancia o se le llama también bibliógrafos. Personas que, por ejemplo, coleccionan primeras ediciones. O sea, no me van a creer, pero digo, a lo mejor, pero hay personas aquí en Cajeme que tienen libros que cuestan alrededor de 100,000 pesos, pues. Me refiero.
1: Y que nos cuesta, ¿no?, soltarlos, el precio que sea, que a veces uno dice, oye, ¿por qué no los suelto? Los intercambio, ¿no? Ahí los queremos tener guardados.
0: Sí. Este. No, sí, pero hay libros primeras ediciones que cuestan un dineral, ¿no? Y la gente los guarda, ¿no? Sabiendo cuánto cuestan, pero hay gente que no sabe ni cuánto cuestan y ahí los tienen, ¿no? Y ahí es momento oportuno de liberarlos.
1: Así es, que lleguen a más personas. Pues muchísimas gracias, Ismael, el señor, bueno, el sí, también el señor de las letras.
0: Gracias, gracias.
1: Claro que sí, y ya el doble por acá del
0: Jesús.
1: Señor de las noticias.
0: Necesito ponerme a dieta para parecerme a don Jesús.
1: Muchísimas gracias y pues nos vemos el próximo jueves.
0: Claro que sí, cuídense mucho y que gane México.
1: Que gane México. Pasamos una pequeña pausa comercial, al regreso la sección deportiva.
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1: Bueno, ya escuchó, es momento de conocer todo el detalle del ámbito deportivo con el caballón de los deportes, Orlando Torres, que está por aquí en línea telefónica, que sigue por allá de encomienda. Orlando, muy buenos días.
8: Hola, Susi, buenos días, qué gusto saludarte, un gusto saludar también a todos nuestros amigos que te están escuchando en estos momentos a través de Noticias con Madre, por supuesto, también las distintas plataformas de las redes sociales. Ya listos, hoy día de partido mundialista para México, tenemos obviamente ya todo el ambiente aquí en Guadalajara, que es la sede del juego de hoy para el conjunto mexicano. México que llegó hace un par de días, una verdadera locura en el hotel de concentración, donde está ubicada la selección. Aquí un par de cuadras prácticamente donde estamos ubicados en este momento, es donde está concentrando la selección, Susi. Y curiosamente, enfrente del hotel donde estamos, están concentrados el equipo de Corea. Mucho aficionado coreano aquí en los hoteles, en los restaurantes de los alrededores, apoyando obviamente a su selección. Y bueno, hoy se espera un tremendo ambiente aquí en la Perla Tapatía de cara al segundo partido de México ante la República de Corea.
1: Se va a poner bueno y sobre todo también hay mucho, hay mucha especulación, ¿no? Ahorita entre los comentarios, Orlando, hay quienes dicen, no, hombre, se van a golear a México. Hay otros que dicen, no, no conocen a los de Corea, les va a ir muy bien. O sea, hay mucha apuesta pareja.
8: Yo creo que es el equipo más duro del grupo. Me parece que sí, el rival más complicado para México va a ser el de hoy. Va a tener mucho peso la afición de aquí de Guadalajara, que siempre se hace sentir ya desde muy temprano el dispositivo de seguridad en lo que es a los alrededores del estadio de las Chivas, el estadio Akron, que bueno, hoy es nombrado Estadio Guadalajara por temas comerciales, y tú sabes que la FIFA cuida mucho ese tema de las marcas comerciales, pero bueno, todos lo conocemos como el estadio Akron, y es donde ya está un dispositivo de seguridad. Por cierto, ayer, Susi, una verdadera locura el FanFest en la Minerva. Se presentó Maná, había más de 160,000 gentes reunidas para corear y apoyar a México horas previas, un día antes del partido de la selección mexicana. Nosotros hicimos el intento de acercarnos, pero a un par de kilómetros ya nos dijeron es imposible llegar.
1: Oye, y ayer leía yo todavía algunas notas ahí en temas económicos, ¿no? De que no está dejando nada el Mundial. Oye, pues con tanta gente y calles llenas, entonces, pues sí está permeando, ¿no?
8: Ayer los restaurantes, por lo menos en la zona donde estábamos nosotros, eran largas filas de espera, estaban haciendo su agosto los restaurantes. Muchos, incluso a eso de las 12 de la noche, ya nosotros que nos tocó salir del juego de básquetbol cerca de las 12 de la noche, ya no encontramos dónde cenar. Tuvimos que acudir al siempre firme y al Oxxo de la esquina, ¿no? Para poder comprar algo, para encontrar algo que cenar, porque no encontramos un lugar donde poder por las largas filas, y ya prácticamente nos están cerrando todos los changarros.
1: Y los hoteles, etcétera, etcétera, etcétera. Orlando, recuérdanos a qué hora va a ser este partido y dónde se puede ver o cómo va a estar el...
8: Bueno, el partido de México, hora local, hora acá de lo que es el centro de México, es a las 7 de la noche. 6 de la tarde, hora ya del Pacífico. Lo pueden ver obviamente a través de los canales de Televisa, TV Azteca, y bueno, los que tienen la plataforma de VIX también, los que como un servidor que tuve que pagarla para no perderme ningún partido, pues evidentemente ahí se va a poder ver. Pero sí, hoy el partido de la selección va por TV abierta, por tanto por Azteca como por Televisa.
1: Pues habrá que estar muy atentos a todo lo que se dé en cuanto al ambiente deportivo y lo externo también, me imagino, no sé si manifestaciones, el color y un poquito de todo.
8: Sí, vamos a irnos al FanFest de aquí de Zapopan, de ahí vamos a estar mandando imágenes, seguramente va a haber un ambientazo, vamos a tratar de irnos lo más temprano posible para poder tener un acceso sin problemas y poderles llevar a todos los amigos de Noticias con Madre, de la Organización de las Noticias, pues imágenes del ambiente, Susi, que se está viviendo en esta justa mundialista. Por cierto, ayer hubo buenos partidos, resultados sorpresivos también. Portugal, del equipo de Cristiano Ronaldo, parecía que tenía un partido fácil, no fue así, terminó con un empate a una anotación con la República del Congo, en lo que fue, creo yo, el mejor juego hasta ahorita del Mundial. Inglaterra le gana 4-2 a Croacia. Inglaterra no metió más goles gracias al portero croata, porque estuvo enorme, estuvo sensacional. Inglaterra mostró mucho punch, mucho power ofensivamente hablando, y bueno, terminó ganando 4-2 en lo que, repito, en lo personal ha sido el mejor partido hasta el momento en lo que es la justa mundialista. El equipo africano de Ghana le gana 1-0 a Panamá, y Colombia, partido que se celebró por cierto en la Ciudad de México, le ganó 3-1 al equipo de Uzbekistán en la actividad del grupo K y el grupo L ayer en lo que es la primera parte. Ayer terminaron ya por jugar todos los equipos que faltaban por hacerlo, y hoy se pone en marcha, digamos, la segunda vuelta o la segunda jornada con el grupo A viendo acción, y también el grupo B, porque hoy temprano juega Chequia contra Sudáfrica, también a la 1:00 p.m. Suiza contra Bosnia y Herzegovina, y Canadá, otro de los anfitriones, Susi, estará jugando a las 4:00 p.m. ante el equipo de Qatar.
1: Perfecto. ¿Algo más en el tema deportivo, Orlando, aparte de...?
8: Bueno, pues ya dejamos el tema futbolero para hablar de la Liga Mexicana de Básquetbol Cibacopa, que es lo que nos tiene también por acá en Guadalajara. Ayer se jugó el segundo partido de la serie final con otro triunfo para los Astros de Jalisco. Ayer nuevamente con el cuchillo entre los dientes, viniendo de atrás, como le pasó en el juego número uno. Otra vez a Guasave se le cerró el aro, sobre todo en el último cuarto, donde solamente pudieron anotar 8 unidades. En ese último periodo, la sequía fue enorme para el equipo de los Frailes, y en el pecado llevaron la penitencia. Jalisco logró darle la vuelta a la tortilla y ganar 89-76 para tomar ventaja ya de 2-0 sobre el equipo de Guasave. La serie, Susana, se va a trasladar el día sábado a Guasave. Allá se va a jugar el partido número 3, y el juego número 4 sería hasta el lunes. Si gana Astros el próximo sábado allá en Guasave, pues ya estaría prácticamente a un partido de la coronación, y podría hacerlo precisamente en tierras ajenas. Ayer el mejor jugador, por cierto, para el equipo de los Astros de Jalisco fue el jamaicano Tiran de Latibidier, que metió la florera de 21 unidades. También ahí es Sindario Stonewall, tuvo una gran actuación con 13 puntos, y bueno, fueron las figuras clave en la victoria del conjunto de los Astros de Jalisco, que ya, repito, tienen una ventaja de 2-0 en la gran final de la Liga Mexicana de Básquetbol Cibacopa.
1: Pues también hay que estar muy atentos a lo que se dé en las últimas horas, aunque creo que sí, gran parte de las miradas, ¿no?, están acá en el fútbol y en este mundial, o ¿cómo la ves ahí en este?
8: No, fíjate que ayer fue un entradón prácticamente lleno, la arena de los Astros, independientemente del ambiente mundialista. Pues tú sabes, todo el mundo está volteado al mundial, pero ¿cuántos pueden ir realmente al partido? Realmente, y lo hemos comentado, Susana, precios exorbitantes. Está muy, creo yo, muy gentrificado ya el tema de poder ir a un partido del mundial. No es para el pópulo, para nosotros, la clase trabajadora. Se necesita tener un poquito de gracia y otra cosita, como dijera la canción de La Bamba. Pero bueno, al final de cuentas, todo el mundo, los negocios, la mercadotecnia, todo volcado, ¿no?, al tema mundialista. Y bueno, te decía, independientemente de que el ambiente del mundial se percibe, se palpa, se siente prácticamente en todos los lugares aquí en Guadalajara, bueno, la gente, la aficionada al básquetbol, tuvo una muy buena respuesta. Yo te puedo decir que un lleno total. Ayer fueron espacios muy mínimos, aunque la directiva de Astros nos reportó el sold out con lo que fue las 12 primeras en los dos primeros encuentros aquí en Jalisco. En Guasave se espera lo mismo, si es una arena más pequeña, por supuesto, pero también la locura ahí en Guasave con sus Frailes, que finalmente han alcanzado otra serie por el campeonato. Recordando que el año pasado Guasave le había ido como en feria, terminaron perdiendo sus últimos 18 juegos y eso parecía que alejaba a la afición. Y siempre lo hemos dicho, Susi, la mejor mercadotecnia son las victorias. Y cuando un equipo empieza a ganar, obviamente la gente le encuentra una razón para apoyar a su equipo. Y bueno, no ha sido la excepción este año con Guasave. Vamos a ver cómo se pone la cosa allá en Sinaloa el próximo fin de semana. Seguramente también va a haber un gran ambiente como se vivió anoche aquí en la Arena de los Astros.
1: Perfecto, Orlando, pues muchísimas gracias por toda esta información, y bueno, hay que estar bien atentos a tus redes sociales, a las redes del Señor de las Noticias y Éxodo Radio, para conocer pues todos los detalles durante esta tarde.
8: Por supuesto, vamos a estar muy muy atentos a eso, y nada más para finalizar y no dejarlo en el bolsillo para que a los aficionados al béisbol, porque generalmente hablamos de béisbol también. Ayer una gran actuación del tijuanense Javier Azat, que logró su quinta victoria de la temporada con los Cachorros de Chicago, lanzando 5 entradas y 2/3, en las cuales solamente permitió un par de carreras para llevarse ese quinto triunfo de la temporada para él en la victoria de los Cachorros de Chicago, 8-6 ante los Rockies de Colorado. Así que buen camino de Javier Azat, ya con ese récord de 5 victorias a cambio de solamente un descalabro, de lo más destacado ayer que vivimos con los mexicanos en el béisbol de las Grandes Ligas.
1: Perfecto, Orlando, pues muchísimas gracias, ya hasta mañana vamos a conocer todos los detalles y los resultados, que esperemos sean positivos para nosotros este día.
8: Con todo el favor de Dios, esperando que México logre su segunda victoria en el mundial, vamos a estar platicando, por supuesto, de eso y del ambiente que se vivió. Ahí tengo como tarea poderles llevar las imágenes a nuestros amigos para que las redes sociales puedan ver cómo estuvo el ambiente por acá también en Guadalajara.
1: Perfecto, Orlando, pues nos vemos mañana. Muchísimas gracias.
8: Un saludo, un abrazo, Susi, y por supuesto un saludo a todos nuestros amigos que nos siguen a través de Noticias con Madre.
1: Y bueno, son las 8:59 y Columba 4:17, pues está bien, ¿no? Sí, aprobado.
9: Ya no tengo micrófono, pues. No, sí, está bien. Yo creo que en este minutito sí le podemos llegar de perdida a las 430 reacciones. ¿Cómo que nos falta un minuto, Edgar Alejandro? Mira, quiere que nos vayamos exactamente a las puras 9. Bueno, pues buen número, eso sí.
1: Sí, sí, ya marca, 417, al menos no nos dejó abajo por acá la audiencia. Y mañana hay que estar bien conectados porque ya vieron, Jesús se fue tempranito por acá porque le hablaron prácticamente de urgencia, que había un muy buen chisme y tenía que ir él personalmente, bueno, un buen mitotito, y tenía que estar él física y presencialmente para conocerlo. Ya mañana les estará contando. Con esto nos tenemos que despedir. Gracias por habernos acompañado este juevesito. Mañana en punto de las 7 andamos de regreso por acá con el señor de las noticias. Hasta luego, que tenga un excelente día.
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0: señoras, señores, ¿qué onda? ¿Qué tal? ¿Cómo están? Les saluda a su amigo Mario Leandro Betancourt a través del 92.1 FM con madre. Así es, con madre, señores, desde la ciudad con olor a trigo. ¿Ah? ¿O no? Porque ya casi ni sembramos. Ay. Bueno, desde Ciudad Obregón, Sonora, donde el calor está que... ¡Uf! Ahí sí, no me equivoco. Señores, estamos activos, ya saben, internet, búsquenos en Google, más facilito, www.radioramasonora, también en nuestra página, redes sociales, ya sea la Switch, promociones en todas partes, tanto en nuestro teléfono, en cabina, así como en redes sociales para festejar el Día del Papi. ¡Ahí viene el papi! ¡Conmigo, señores, el Ronco!
1: ¡Buenos días a toda la raza! ¿Cómo andamos, Ya le corre la gota de sudor. Oye, está bien pesado el calorcito. Oiga, nomás le voy a decir una cosa. Tiene que cuidarse bien del calorcito si no tiene nada que hacer acá en el centro o acá por fuera en Omitote. No salga, hombre. La neta, ¿pa' qué? A los chamacos ya saben, llévenlo a la escuela, tráiganlo. Si no tiene aire acondicionado, le pedí un abaniquito de mano. Mínimo. ¿Verdad? Ahora en la escuela también tienen el aire acondicionado, hombre. Calorón que está haciendo, loco. Pero bueno, ya se la sabe.
0: Pues sí, yo creo que es por el clima, ¿no? Porque en diciembre hace frío.
1: Empiece con tus cosas, no empieces.
0: Uy, pues sí, eres muy lógico.
1: ¡Raza! ¡A comunicarse! Teléfono de WhatsApp, pasos con 41-680730. Para cabinas con 41-04-5413. Recuerda que ese último teléfono tiene que marcar para poderse anotar directamente aquí. O sea, no crea que lo voy a anotar porque me mandó un WhatsApp paso acá. No, no, no. Tiene que ser a través del teléfono. Marque el teléfono. No empiece con sus cosas, ¿eh? Está bueno. Sale, vale, pues acá tenemos... Luego tampoco no marquen aquí, hombre. El teléfono este es únicamente para mensaje de WhatsApp, hombre. ¿Para qué andan marcando?
0: ¡No te enojes!
1: Saca de onda la gente. Le voy a poner música romántica para empezar, machín.

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1: Ay, no. Este mundo de los artistas me tiene.
2: ¿Pero por qué? ¿Qué pasa, hombre?
1: Es que no sé, hay tanto chisme, dime si diretes. Por ejemplo, ya ves, Cristian Nodal, ¿qué pasó? O sea, entró como que en detalles, en así vamos a llamarles, en disputas con su papá.
2: Ah, por el nombre, pues. Sí, pues. O sea, los derechos comerciales que tenía registrado nombre era de su papá, Jaime González, pues.
1: Por eso, ¿por qué no se pone su nombre verdadero? ¿O si se llama Cristian Nodal?
2: No sé. Tú no tienes el teléfono de él, márcale.
1: Ay, sí, pero voy a marcar a Cristian. Pues resulta y resalta que después de que entraron en ese rollo, pues Cristian Nodal dijo, ay, no me voy a cambiar de nombre. Ahora voy a ser El Forajido.
2: ¡Ea! Que no se escucha tan mal, pero... pero pues no, a mí no me convence.
1: Pero ya hay un grupo que se llama Forajido, entonces dijo Forajido, a ver, chiquitito. Tenemos años con el nombre, o sea, de Forajido a El Forajido, suenan igual. Pues no, mijo, o sea, conmigo no. Así que le metieron como que una demanda, vamos a ver qué está pasando, no, nice. Y ahorita, no, hombre, pues, al parecer, pues ya. Ya, o sea, no puede tener el nombre del Forajido. Pero vamos a escuchar el mitote, porque Pepe, el quien es el iniciador o el fundador de esta agrupación Forajido, pues ya comenta, a ver si lo que único que queremos nosotros es respetar nuestro nombre. Ya tenemos mucho tiempo con él, ya el registro ya está hecho. Entonces, la verdad, pues sí me interesa. Pepe Maldonado habla en entrevista y comenta precisamente qué es lo que pasó con esto, ¿verdad? Que él nomás está defendiendo, fuera quien fuera.
2: ¡Órale! Está bueno el mitote, güey.
1: Sí, está bueno. Bien, señores, tenemos acá pues muchos saludos. Por acá dice, buenos días, Leandro y Ronco. ¿Viste la loca Ontiveros? ¿Quién es esa?
2: No sé, güey. Pero a mí se me hace que la loca Ontivero le...
3: Me encanta.
2: Sí.
1: Pues yo creo que sí. Dice que si cuando le vas a pasar a pasear en el caballo que quiere sobarle la quinta pata. ¡Asco!
2: Lo dice que quiere unos chicotazos.
1: A ver, un chicotazo, ahí va el chicotazo. ¡Ay! ¡Ay!
2: Por acá hay otro mensajito, dice, buenos días. ¿Me podrían apuntar a la rifa el paquete para festejar a papá? Soy Rafa Vázquez Encinas.
1: Ay, no puede ser.
2: Rafa, ¿eh?
1: Ay, no puede ser.
2: Acabo de decir que no puedo apuntar aquí, hombre. Rafa Vázquez Encinas, con el palmiriete. Sí, ¿a poco sí es él?
1: Ay, no, Rafa. O sea, ¿quieres que te lo diga en inglés o cómo? No sé.
2: Pero ya había comprado uno. El Rafa ya había comprado un libro para aprender inglés, pues. Ahí decía.
1: Sí, decía aprende inglés en 20 pasos.
2: ¿Y qué pasó?
1: Pues dio 20 pasos de fuera de su casa y pues nunca aprendió.
2: Ay, no, Rafa, te saliste, neta, loco. Te saliste. Tienes que hablar por teléfono, mijo. Hijo, qué bárbaro con este vato.

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1: Chupable, mamá, mira, que, Nina, mira,
2: vas a hablar del mitote.
1: Tengo otro mitote.
2: A ver, suéltalo.
1: Dice el Rafa. Dice, pues no dicen el número de teléfono ni de llamadas al aire.
2: ¿Qué? Cada ratito lo estoy diciendo, Rafa, qué bárbaro contigo, hombre. Chale, loco. O sea, no hay ni qué decir. Rafa se salió la lima.
1: Ya no te enojes.
2: Es que sí. O estás asando carne, ¿o? ¿No estás poniendo atención o qué onda? Qué bárbaro, hombre.
1: A ver, plebes, ¿les pasamos el número de teléfono o no? Porque aquí el Rafi está como que, ay, no. No lo soporto. ¡Chicotazo! ¡Ay!
2: ¡Qué bárbaro, hombre! A ver, el tremendo Juan de Dios.
1: El doble yema para la Mari. ¡Buenos días!
3: Buenos días, Leandro. ¿Cómo amaneciste, onda? Leandro? ¿Qué?
1: Muy bien,
3: ¿cómo
1: hijo?
3: ¿Te amaneció?
1: ¡Ay, espectacular!
3: Aquí andamos, ya listos para entrar a manotear los huevos.
1: ¡Eso!
3: El huevo de doble yema.
1: ¡Grandote!
3: Oye, ¿me podría complacer con una cumbia movida ahí, por favor?
1: ¿Cuál?
3: Una cumbia chila para bailar.
1: Ok.
3: Aguardiente y ron, aguardiente y ron con la brisa de Estación Corral, Leandro.
1: ¡Qué perri!
3: Mándame un saludo al Ronco y a la Mari Gil.
2: ¡Ésele!
3: Mándame un beso guajolotero y mándame tres latigazos porque amanecí bien molido de la espalda, Leandro.
1: ¡Ay, mijo! Hasta me dan ganas de irte a sobar. ¡Pero ahí va el chicotazo! ¡Ay! ¡Oh, my God!
2: El último.
1: Ahí va. ¡Ay! ¡Ay!
2: Tres al hilo.
1: Mámala, John.
2: Cálmate.
1: Señores, por acá, Cristian Ramírez Angulo. ¿Qué onda, mijo?
4: Muy buenos días.
1: ¡Buenos días!
4: ¡Qué zorroco!
2: ¡Qué pasa! ¿Qué pasa?
4: ¡Ay,
2: que no,
4: ay, ay!
2: ¿Qué pasó?
4: ¡Frente! ¡Qué
2: pasa!
4: A mí me gusta andar al tiro al 100. ¡Ahí no más, frente!
2: ¡Eso!
4: ¡Yo voy para el trabajo!
2: ¡Ándale!
4: ¡Para que me dé suerte!
1: ¡Está bueno!
4: ¡Muchos trapeadores y frutas! ¡En la Londres y París! ¡De bueno, parte del Robocop! ¡Y del gordito sexy del Jonas de la Switch!
1: ¡Arre! ¡Ahí está! ¡Oye, qué grito! ¡Te pega!
2: ¡Anda bien activo! ¡Bien activo anda el Robocop! Por acá dice, buenos días, Leandro y Ronco. Ya se están enfriando el caldo de águila pa en la tarde, dice, pa el partido de México. Pónganse la camisa verde, eso. Oye, es cierto, hoy juega México, plebe, contra Corea. México. ¿Quién irá a ganar?
1: Pues México.
2: No, la neta, o sea, ¿pa qué la anda jugando?
1: No, México va a ganar. Por acá se me llenó de saludos todo. Mari, buenos días.
5: Buenos días, Leandro. Buenos días, Ronco.
1: ¿Qué onda?
5: Oye, ¿para qué quieres que nos estemos ahí mandando mensajitos? Si de todas maneras no obedecen, no hacen caso. Estoy pidiéndole al paraguayo desde hace, tengo dos semanas pidiéndole y no me la ponen. Saludos para los plebes, saludos para Luis Campos de la Lloreve. Saludos para el Fausto. Saludos para el doble yema, para la Joana, para la María, saludos para todos los plebes.
1: Saludos para todos ellos, claro que sí.
2: Mira, Mari, voy a hablar muy seriamente contigo. Desde ayer, desde que alguien mandó un saludo que ya se la sabe, signo libre, que... Desde entonces, ya no hay nada.
1: ¿Qué? ¿Por qué? No entiendo.
2: Ya. Tenemos que hablar frente a frente. ¿Eh? Así. Hablar directo al corazón.
1: ¡Cálmate!
2: ¡Leve! Tengo regalo. Este regalo le va a gustar mucho a Luis Campo de la Lloreme.
1: ¿Por qué?
2: Porque es una orden de tacos. Más el caldito. Más taquito de frijol. ¡Ay, papá! Más la bebida. 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Así nomás. Gratis. Gratis, Carmelita, ¿eh? Comida gratis. ¿Quién te da eso? Pues, ¿quién te lo da?
1: Pues sí, pero... Ahí está la primera llamada. Vamos a ver quién es la que está al aire. ¡Bueno! ¡Buenos días! ¿Quién habla?
6: Hablo por el pase.
1: ¡Mande!
6: Hablo por el pase de birrería Carmelita.
1: ¡Ay! ¿Le gusta la birria, oiga?
6: Sí.
1: Como del 1 al 10.
6: ¿Cómo?
1: Como del 1 al 10, ¿qué número le gusta?
6: Hasta el 10.
1: No, mi
2: papá. Oiga, dame nombre, pues, para apuntarte.
6: ¿Cómo dice?
2: Que me pase el nombre para apuntarte.
6: Aurora.
2: ¿Aurora qué?
6: Ortega Esplante.
2: A ver, espérame, apúntalo.
1: ¿Por qué no dijiste que le vas a apuntar tú, pues? Aurora Cortés. ¿Aurora Cortés qué, mija?
6: Ortega.
1: Ortega. A ver, Aurora... Cortés Ortega.
6: Ortega.
1: Ortega, pues, pero no es. Es Aurora Ortega.
6: Sí.
1: Ok. Aurora Ortega. ¿De qué colonia?
6: Alameda.
1: De la Alameda. Muy bien. Ya estás anotado aquí. Puedes pasar con una identificación por tu vale ya gratis, ¿eh? Ay, están ricos estos. Está bien rico. ¿Y con la Carmelita?
6: Sí, muy bien.
1: ¿Ya has ido?
6: Gracias.
1: Ah, bueno, de nada.
2: Mira, es lo que te digo, pues. Ahí está, Rafa. Lo que no hacemos el nombre telefónico, pues.
1: Mira.
2: Qué bárbaro, lo conectan. Qué bárbaro, loco. A ver si ahora sí marcan.

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1: La Expo Fesca GM 2026 se realizará del 5 al 22 de noviembre y espera recibir al menos 100.000 visitantes, informó el alcalde Javier Lamarque Cano. Tras una asistencia de más de 65.000 personas en su primera edición, las autoridades buscan consolidar el evento como un espacio de convivencia y entretenimiento para las familias. Integrantes del colectivo Buscadoras Guatabampo Sonora localizaron una osamenta humana en una fosa clandestina ubicada entre los municipios de Echojo y Guatabampo. Tras el hallazgo, autoridades y personal pericial realizaron el levantamiento de los restos para iniciar las investigaciones que permitan su identificación. El gobierno de Sonora impulsa la construcción del Centro Integral Ganadero, un proyecto que contempla una inversión de 471 millones de pesos para fortalecer la infraestructura y competitividad del sector pecuario. Entre las obras destacan la modernización del rastro PEXON, la ampliación de subastas ganaderas y la construcción de una planta de alimentos balanceados para impulsar la producción y comercialización de ganado en esta entidad. Informó para Radiorama Sonora, Susana Arana.
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1: A ver, Mari.
2: Ah, chinga. ¿Y cuándo ha habido algo, Ronco? ¡Ey! ¡Ey! Puro bla bla, tú, Ronco.
3: No lo niegue, Mari. Eso es lo que no me gusta en las mujeres. Que lo anden negando. ¿Por qué lo andan negando? ¿Eh? Y la vez pasada, ay, sí, quiero volver contigo, mi ¿verdad?
1: Mira, es que ¿por qué son así los hombres?
3: No, las mujeres, ¿por qué son así? Sí, primero dale a tu cuerpo alegría Macarena. Y ya después, No. ¿Por qué, pues? ¿Por qué? Ella es mi pregunta. ¿Por qué?
1: Pero no dices nada, o sea, es una pregunta sin pregunta. Nomás dices por qué, pero no dices qué.
3: No, sí, ya dije por qué, dije por qué.
1: ¿Pero por qué qué? Ay, no. A ver, vamos al chisme.
3: Ándale, pues, ándale.
1: Aquí es Nodal en problemas con el grupo Forajido por el nombre de El Forajido. Pero vamos a escuchar, ¿verdad? Al grupo Forajido, vaya. Pues, ¿por qué nos explique qué onda?
3: Ay, sí, así como que... Ya le preguntaste, ¿no?
1: Bueno, vamos a escuchar el chisme.
3: Ándale, pues arránquese.
4: Cristian Nodal enfrenta una disputa por el uso de la marca El Forajido, nombre que intentó registrar ante el Instituto Mexicano de la Propiedad Industrial el pasado 22 de abril para servicios relacionados con entretenimiento, espectáculos y actividades culturales. Sin embargo, el 15 de mayo, Grupo Forajido, agrupación con más de 30 años de trayectoria, presentó una oposición formal ante el INPI al considerar que el nombre solicitado es demasiado similar a su marca registrada. De acuerdo con el expediente, añadir el artículo "el" no es suficiente para diferenciar ambas denominaciones, ya que existe semejanza gramatical, fonética, gráfica y conceptual.
5: Yo te voy a ser honesto, a mí me avisaron mis abogados, me advirtieron que ellos habían detectado una solicitud de registro de la marca Forajido, El Forajido, ¿verdad? Entonces, pues simplemente decidimos defender lo que se nos otorgó en su momento. Y no hay ningún tema de nada personal, no hay ningún tema de vamos en contra de nadie, nada. O sea, simplemente estamos apelando a nuestro derecho de algo que es nuestro. ¿Sí me explico? O sea, no hubiera podido ser otra persona o hubiera podido ser alguien inclusive más famoso. Y no, bueno, nosotros nomás estamos manifestándonos ante las instancias correspondientes. Nosotros somos Forajido, tenemos de manera legal el nombre, el logotipo, y nomás eso, que se respete. O sea, no tenemos más que entrar en polémica ni nada, y aparte son cosas que los abogados son los que ellos se hacen cargo.
1: Ahí está, señores, pues escuchamos ya a Grupo Forajido, a Pepe ¿cómo se llama? Es Pepe Maldonado, pues diciendo que pues ya no vamos a, o sea, no es pleito, únicamente respeto a lo que nosotros hemos hecho en todos estos años. Y pues tiene razón, ¿verdad?
3: Sí, tiene mucha razón, tiene mucha razón. ¿Qué quiere, Mari?
1: ¿Pero por qué dices que...?
3: Como 50,000 mensajes ahorita, ¿eh? Dime qué quiere, Mari.
1: Espérame, te está mandando mensaje.
3: ¿Qué quiere? ¿Qué quiere?
1: Ay, no, qué enfadoso.

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1: Mira, una, dos, tres, cuatro, cinco. ¿Qué quiere la Marie?
2: Pues escúchala.
1: Espérame, aguanta. Aquí en esta relación mando yo.
2: ¡Asco!
1: A ver, primero este. ¿Qué onda, queso y ronco? Un saludo pa'l Jando, para el Manotas, pa'l Huicho. Dice que le encanta la... Saludos para todos los de la compañía Butanga Company. Ahí está. Acá, tu comadre dice, buen día, amiguito, ¿cómo está? Ponle la canción, ella lo baila así.
2: Mira, Mandosa, mira, una, dos, tres fotos. Ahí está, me dice, puro habanero con mi Luis.
1: ¿Quién eres?
2: Pues el Luis Campos.
1: ¿A poco está ahí de gorra?
2: Ay, ¿qué crees?
1: ¡Hombre, Luis, hombre!
2: Y puro habanero, dice que le encanta.
1: Ay, no, nomás el habanero, yo conozco otro que también le encanta.
2: Mira.
1: A ver, otro.
2: Pasa el de la Mari.
1: No aguanta, en esta relación, aquí el que manda soy yo. ¡Es el de mi compa gordo!
3: Muy pero, muy buenos días.
2: ¡Buenos días!
3: ¿Cómo les amaneció?
1: ¿Qué pasa, mi compa gordo?
3: ¿Qué rollo, mi quesito? ¿Cómo anda?
2: Andamos al 100. Ay, no, ya sabes que me todo bien todo el tiempo.
3: Sabroso.
2: Así es.
3: Para llegar y meterle la cuchara.
2: ¡Papá!
3: ¿Qué rollo, mi compa ronco? ¿Cómo
1: ese
3: anda, viejo?
1: Andamos al 100.
3: ¿Qué dice el hombre?
1: Pues macizo aquí, mira, controlando.
3: ¡Qué jueves, viejo!
1: Controlando el asunto.
3: Vaciar botes y chupar cesárea.
1: Sí, yo creo que por eso me está mandando mensaje la Mari. Yo creo que por eso me manda mensaje la Mari.
3: ¿Para arriba? Más rico todavía.
1: ¡Epa, eso!
3: Saludos para Luisito de la Lloreme.
1: ¡Está comiendo puro habanero ahorita, gordo! ¡Encanta el habanero! ¡Macizo!
2: Ahora sí, dice la Mari que sí, ¿para cuándo?
1: Aquí en esta relación mando yo. Yo voy a panar, yo voy a pasar un saludo cuando yo... Ella ya sabe cómo está el asunto. Ella ya sabe cómo...
2: Mira, uno, dos, tres, cuatro, cinco, seis. Ya van seis.
1: Que sean siete, no importa, aquí mando yo.
2: Ay, no seas así.
1: Por acá me están mandando el carne, ya, ok. No sé qué tiene que ver en la Paola de las redes, pero bueno. Ahí está, le mandamos un saludo.
2: Dice, se me olvidaba también para el pizza, un saludo para este enfermo. Dice que... Y se hicieron la prueba de la... Ah, es que fue a hacerse la prueba de la próstata.
1: ¿El pizza?
2: Sí.
1: ¿Cómo le fue? Que nos cuente su historia.
2: Acá dice el gordo.
4: Ahora sí, dice la Mari.
3: No, va a pegar una castigada, machín, ronco.
1: Ahí, ya se la sabe. Ya se la sabe, mi compa gordo. Aquí dice mi suegra, la Mari. Se va a enojar el ronco y no te va a dejar salir. Así es, ¿cómo sabe, mi compa?
2: Oye, ¿nos pasaste el saludo de la Mari?
1: Aquí mando yo, dije. Ahí te va la canción esta.

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0: alerta. Saludos para el Chelis y el Mike, que andan lurios porque andan estrenando las calcetas. Andan estrenando calcetas y truzas.
1: ¿A poco sí?
0: Dice que son Calvin Klein, que andan en las lomas de parte de su patrón, el Quitas.
1: Hombre, pues está bien, hombre, ya le tocaba. Ya imagino las otras, la han dejado toda flameada, dime, ay,
0: pues. Pues ya, allá andan estrenando las truces también, ¿verdad? ¡Saludotes al tremendo Chicana!
2: Muy buenos días, mi queso. Buenos días. Muchas bendiciones. Ánimo en la vida. Y la mejor locutora. Y con su acompañante, su amigo, el Ronco.
1: Chicana.
2: Buenos días, mi amigazo Ronco. Ánimo, días. Feliz jueves, gracias a Dios. Ánimo, un saludo para todos mis amigos. Un dos por ellos que ya
0: así
2: lo encontré.
0: Es, claro.
2: Un saludo para Don Cangrejo y el Cabeto.
0: Ajá.
2: Que les encanta la verga.
0: Ya está bien.
2: Y a todos los portofinos. ¡Ea! ¡Asco! Ay. Y la que soporte.
0: Así es.
2: ¡Ea! Voy a poner la canción del paraguayo, por favor, mi queso. ¡Ánimo!
0: Arre. ¡Ánimo! ¡Saludotes! Por acá, ¿quién más tenemos? Es que hay muchos.
1: Ay, aquí está otro.
0: 10 de la Mari.
1: Aguanta, aguanta, quiero que sufra.
0: No seas mala onda.
1: Quiero que sufra. ¿Qué os dice? Esa no, porque me... ¡Ay, compa gordo! ¡Es el compa gorda!
0: A ver, yo voy a decir lo de la Mari.
1: Pero aguanta.
0: ¿Por qué, mi amiga?
1: Sí, pero aquí mando yo.
0: Aquí tú no mandas.
1: Pero en esta relación, sí.
0: A ver, suéltame. ¡Mari!
3: ¡Ay, qué lindo!
1: Sí, ya sé.
3: Es más, ni le hubiera dicho nada.
1: A ver.
3: Muchas gracias por haberme puesto la canción.
1: A ver,
3: después de un mes.
1: Y le anda haciendo emoción.
3: Ronco, pues sí, Ronco.
1: ¿Qué?
3: ¿Cuándo ha habido algo? Dime.
1: ¿Cómo que cuándo?
3: Siempre te digo y me dices, ¡ay! Es que me habló la comadre.
1: ¿Qué?
3: ¡Ay! Es que nos va a ver la comadre.
1: Se está saliendo, Mari.
3: ¡Ay! Comadre, ¿qué onda, comadre?
1: ¿Me está saliendo?
3: ¡Besito!
1: ¡Mari!
3: ¡Ey! Invítame a desayunar, Ronco. Pide permiso ahí. Dice que te vas a salir un mandado. Y ahí deja a Leandro.
1: Me hubiera dicho.
3: Vamos a desayunar tú y yo.
1: Pues sí, pues. Me hubiera dicho y te hubiera guardado el vale de la Carmelita.
0: Mira, si ese es para el público, tú.
1: Pues sí, pero pues va la Mari, pues.
3: Ay, sí. Ahora sí, ¿qué quieres? ¿Qué quieres?
1: ¿Qué?
3: Ahora sí. No, mijo. Voy a pasar por ti ahí a la radio ahorita, ¿eh?
1: Ándale, pues.
3: Leandro, dale permiso para salir.
0: No, pues él puede salir cuando él quiera.
3: ¡Vaya! ¡Resucitó el gordo! ¡Gordo! ¿Quién manda? ¿Quién manda, Ronco?
1: Yo mando.
3: Dios santo.
1: Yo mando.
3: Y en la cama mandas.
1: ¡Epa!
0: Ay, no, fuertes declaraciones. Fuertes declaraciones.
1: Hombre, eso nomás lo está diciendo porque quiere quedar bien. Quiere quedar bien la Mari, pero ya sabe que aquí el que manda soy yo.
0: Qué bárbaro. Luis Campos, Lapisco. Acá, bueno, señores, vamos con más. Dice, vente, Ronco, a comer chile habanero acá en la birrería. ¡Ay, papá!
1: Está loco tú, mijo, está loco.

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0: va, señores, 10:52, ya estamos casi a punto de irnos.
1: Leandro, muy buenos días.
0: Buenos días, Paul. Dime.
1: Tuve que salir de la ciudad, pero...
0: Ah, saliste de la ciudad.
1: Lo que traigo.
0: Ajá.
1: Pero dijo Luis Campo Lapisco que es encargado de ti. Ah. Y que al Ronco lo dejamos encargado con la comadre.
2: Está loco, está loco.
1: Saluditos, está nos loco. Vemos mañana.
0: O sea que no escuchaste todo lo que mi amiguis comentó de ti. Bueno, está bien. Está muy bien.
2: Dice mi compa, el gordo, que se pasó la Mari conmigo y tiene razón. Ya sabe cómo es, hombre, la Mari, ya sabe, pues.
0: Por acá dice Leandro, buen día, mándale un saludo a José Luis del Aceite Cristal, que le mandamos, que andamos checando el aceite. Ay, mijo, con cuidado nomás, porque cualquier movimiento se sale todo el aceite. Mucho cuidado. Por acá el panda, panda.
3: Buenos días, Ronca. Buenos días,
0: Leandro. Buenos días, Leandro. ¿Qué onda?
3: Buenos días, los Roncos.
2: Ese le panda.
3: Este día, plebe, honesto, ese es Cristian Nodal. Se puso Cristian Nodal porque le gusta que le den por el Nodal.
2: Mira, mira.
3: Ya.
2: Así es, pues ni modo, pues. Anda buscando otro nombre, pero ni modo. Parte del asuntacho.
0: Por acá, bueno.
4: Leandro, ando bien alegre porque voy al baile del Tropicalísimo Apache con la Mari Fidel. Ya tengo los boletos.
0: ¿Qué tal?
2: Hombre, loco. Pasó, mi. Mi Juan de Dios, hombre. No le hagas caso a la Mari porque te va a decir lo mismo que a mí.
0: Mira. ¡Ay, el Pamper! ¡Buenos días, Pamper!
5: Muy buenos días, Leandrito.
0: ¿Qué onda?
5: Un besito en el yoyopo.
0: Ay,
5: un saludito para todos los coca-coleros que andan gays ahí en la calle. Uta, y los del camión son más gays.
0: Ay,
5: así
0: ya.
5: Así que ponte truza, Leandrito. Ay. Porque algún día te vas a conseguir un coca-colero.
0: Ya, los de la... También refresquera, Lese.
6: Me encanta la verga.
0: Sí, claro que sí. Así que le mandamos un saludo para toda la gente que sigue escuchando aquí, por supuesto, a través de la 92.1 FM. Señoras, señores, bueno, gracias, abrazos, besos. Y chicotazos. ¡Ay!
2: Pues ahí estamos, lo vamos a escuchar el día de mañana, plebe, bendito Dios, primero Dios, si Dios lo permite, y aquí vamos a andar, aquí vamos a andar.
0: Sale pues, señores, lo vamos a dejar con la excelente programación de Conmadre 92.1 FM, ya se la saben, ¿verdad? Ya se la saben, sigan participando porque yo creo que la morena va a ser el concurso, va a ser el sorteo, perdón, de este regalo para el Día del Padre. Sigan marcando, recuerden, con 41 04 54 13. Bye, bye.

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1: El alcalde de Cajeme, Javier Lamarque Cano, destacó que la movilidad es clave para el desarrollo económico y el bienestar de Cajeme, por lo que se han impulsado mejoras en vialidades, infraestructura y transporte público. Señaló que se han rehabilitado 220 kilómetros de calles y que se continúa avanzando en proyectos como la incorporación de camiones eléctricos y espacios para ciclistas y peatones. Estudiantes de la Universidad Tecnológica de Hermosillo denunciaron deficiencias en talleres y aulas, como falta de equipo de protección, problemas de aire acondicionado y presunta presencia de chinches en las áreas académicas. Además, señalaron que las condiciones representan riesgos para su seguridad y salud, por lo que exigieron atención inmediata de las autoridades universitarias. La presidenta Claudia Sheinbaum pidió que las movilizaciones de la CENTE previstas durante el Mundial se desarrollen sin violencia ni provocaciones, y cuestionó la realización de protestas en las inmediaciones del estadio. Además, señaló que el diálogo con el magisterio debe mantenerse a través de la Secretaría de Gobernación y las autoridades educativas, al considerar que la CENTE no representa la totalidad de los maestros del país. Informó para Radiorama Sonora, Susana Arana.
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1: ¡Ea, ea, ea! Buenos días, mi gente bonita de Ciudad Obregón, Sonora. 11 de la mañana con 7 minutos. Y estamos iniciando la hora más cumbiera de la 92.1. El Reventón con Madre. Bienvenidos. Bienvenidos al turno en este juevesito 18 de junio. Oigan, que voy cayendo en cuenta, ¿eh? Hoy 18 de junio se va a llevar a cabo el sorteo para dar a conocer al papá suertudo que va a disfrutar del paquetaxo de la conmadre por parte de la nueva rebeldía y Ani Castro. Ya se cerró el día de ayer, pues ahora sí que poder anotar a los papás, ya se cerró, pero hoy es el día donde van a sacar al papá suertudo, así que esténse pendientes durante todos los turnos para que se enteren, porque el nombre puede sonar por acá, el nombre que ustedes anotaron. Bueno, mucha suerte a todos los papás que participaron. Chamacons, yo soy la Morena Castro. Hasta las 12 del mediodía voy a estar contigo con esta programación cumbiera, pero voy a continuar ya después con otra progra para que sigas disfrutando de la 92.1 de cumbias. Yo sé que te encanta mover el esqueleto, que te encanta bailar, que te encanta cuando estás haciendo ahí la talacha en tu casa, que barriendo, agarrar el trapeador como si fuera un bailarín, hombre. Tenemos a los hermanos Vega, también los Haces de Durango, Valentín Elizalde, no podía faltar, y mucho más para que sigas bailando aquí con la Morena. Anota el número 6441-680730. Ese es el número de WhatsApp. Pero también tenemos número de llamadas, que hay mucha gente que prefiere echarnos la llamadita y nosotros contentos. 6441-045413, comuníquete en este momento desde qué parte del mundo nos estás escuchando, házmelo saber por acá. Pero mientras, es momento de seguir con música, porque nos encanta la bailadera. Aguardiente y ron, súbele con la brisa.

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1: María, María con laberinto. Estábamos escuchando aquí en Con Madre Chamacos, 11 de la mañana ya con 21 minutos. Andamos en el reventón bailándole y bailándole machín, hombre. Porque de eso se trata la vida. ¿Cómo dice la rola? La vida es un carnaval. Hay que disfrutar como más nos gusta, y en este caso pues nos gusta bailar, entonces hay que aprovechar el reventón, las cumbias que hoy te traigo. La raza por acá reportándose, el Heriberto Gallo de Sonora. Buenos días, amigo, ¿cómo anda? Adelante.
2: Pero muy buenos días, morenita, la princesa de chocolate. ¡Ea! Muchas bendiciones, feliz jueves, gracias a Dios. Morenita, quiero que me complazcas con una canción, la de...
1: ¿Cuál?
2: La de "Es un mes, no baila el muñeco", para mi amigo El Cachete. Ahí complácemelo, mucho salud para ellos, todos los de Portofinos. Ánimo, morenita, bendiciones. La mejor locutora de Ciudad Obregón, Sonora. ¿Y qué pasó ayer, morenita, ahí en la radio? Ahí como que estaba quemando algo, ahí pasé por ahí, como están los jugadores, ahí estaba quemando algo.
1: Chamacón, saludos para toda la raza, para 1, 2, 3 por los amigos del Gallo de Sonora. Y aquí vamos a buscar la rola y con mucho gusto lo complacemos. Es un gusto que te comuniques con nosotros, Heriberto Espinosa. Oigan, pues ayer no era aquí en la radio, ¿eh? No era aquí en la radio, pero ya todo bien. Ya todo está tranquilo, todo está bien. Saludos para todos. Recuerda nuestro número 6441-680730, es el WhatsApp. Y llamadas con 4104-5413. Vámonos con música, el muñeco. ¡Súbela!

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4: Y llegaron los elegantes Tigres.

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1: Ahí quedamos, amigos. 11:42 a.m. El contacto Raza y Bacanora, una colaboración con Madre, con la guitarra. Chamacos, la raza se sigue reportando por acá. Dice: buen día, morenita bella, ¿cómo estás? Bien, amiga, ¿y tú cómo andas? ¿Andas desayunando? No, ya te vi, cómete algo, hombre. La canción de Marisol con los Comandos del Oeste, por favor. Dice: mándame audio, amiga, mándame audio para complacerte con mucho gusto. Por acá tenemos más mensajitos. ¿Puedo anotarme a la rifa del Día del Padre? Es a través de llamada 6441-0454-13. Te pedimos tu nombre completo, también la colonia donde vives y número de teléfono. ¡Vámonos con música! Tenemos esto que se llama Caliente, Caliente. ¡Súbele! ¡Llega!

0: caliente, caliente. Sí, sí.
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1: 11 de la mañana ya con 51 minutos, la vibra. Estamos escuchando con el titita, quien con madre, chamacons. La raza sigue reportándose con nosotros. El Charmín ya me dejó un audio, vamos a ponerlo. Charmín, buenos días, ¿cómo andas, amigo?
2: ¡Qué rollo, morena! ¡Qué rollo! Muy buenos días, muy buenos días.
1: ¿Qué vale?
2: Espero que te encuentres con madre, así claro, como yo me encuentro escuchándote. Eso, Machine Rain, ya te la you know. Morena, la rolita de Verde Más Allá con el Contacto Norte, ¿crees que se pueda?
1: Está buena esa, ¿eh?
2: Una bailada, la neta. ¡Saluditos, morena!
1: ¡Ea! Aquí te voy a complacer con mucho gusto, Charmín. ¿Cómo de que no? Recuerda, si quieres una rola en especial, 6441-680730, manda tu audio. A ver, tenemos una llamada, vamos a enlazarla. Con madre, buenos días.
3: Buenos días. Todavía ando apuntando por la rifa del padre.
1: Claro, a ver, dígame su nombre completo, por favor.
3: Alejandro Valencia Valenzuela.
1: Alejandro Valencia
3: Valenzuela.
1: Valenzuela, ¿de qué colonia, Alejandro?
3: De la Loma Guamúchil.
1: ¿De la Loma Guamúchil?
3: Sí.
1: Ándele, a ver, ¿número de teléfono?
3: 6441.
1: ¿Sí?
3: 41.
1: ¿Sí?
3: 1013.
1: 1013.
3: Sí, ¿puedo apuntarlo a mi cuñado?
1: Claro, dígame el nombre, por favor.
3: César Alejandro Esquer Martínez. Martínez,
1: ¿colonia?
3: Villa Bonita.
1: Listo, ¿número de teléfono?
3: Con 41.
1: ¿Sí? ¿Con 41?
3: 32.
1: Ajá.
3: 37.
1: 37.
3: 80.
1: Listo, ya quedó. Mucha suerte.
3: Gracias.
1: Bye bye, ¿no hay de qué? Ahí quedamos con esta llamada, plebes, vámonos con música. Javier Rosas y el Contacto, raza verde más allá, súbele.

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1: La diócesis de Ciudad Obregón invitó a los fieles a colocar listones o banderines blancos en sus hogares el próximo 20 de junio como parte del diálogo nacional por la paz y en rechazo a la violencia. Además, durante este 21 de junio se realizará una oración especial por las personas desaparecidas, por lo que se le pidió a las familias llevar fotografías de sus seres queridos a las iglesias. Bomberos de Hermosillo reforzaron la preparación de su grupo de rescate acuático ante la temporada de lluvias y llamó a la población a evitar cruzar arroyos o permanecer cerca de cauces durante las precipitaciones. La corporación advirtió que incluso corrientes con poca profundidad pueden arrastrar vehículos y personas, por lo que pidió respetar cierres de vialidades y extremar precauciones. El déficit comercial de México con varios países sin tratado de libre comercio aumentó entre enero y abril de 2026, pese a la aplicación de nuevos aranceles impulsados por el gobierno federal. Los datos muestran que persiste el desbalance comercial con países como China y Taiwán, aunque especialistas consideran que aún es pronto para medir el impacto total de estas medidas. Informó para Radiorama Sonora, Susana Arana.
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1: Ajá, y ahí quedamos con Vicente Fernández. De un rancho a otro, lo que estaba sonando. Son ya las 12 del mediodía, plebes. Con 7 minutos, qué bárbaro, qué rápido se fue la primera hora, Y ya estamos iniciando algo bien con La Morena hasta la 1 de la tarde. Aquí te voy a acompañar para que disfrutes de la buena música, porque aquí en Conmadre suena lo que rifa, ya te la sabes. A ver, en esta hora, ¿qué te traigo? Para que te vayas ambientando. Viene en camino un poquito de lo que viene siendo Los Invasores de Nuevo León. También tenemos a Grupo Firme, El Chapo de Sinaloa, Joel Elizalde, Los Huracanes del Norte. No te digo, hombre, pura rola buena. Se nota que ya estamos casi, casi pegaditos al fin de semana. 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Sobres, así que esté pendiente de la 92.1, porque también su nombre puede sonar por acá. Es momento de ir con música. Vámonos con Los Invasores. Corazón de Piedra se llama. ¡Súbele! ¡Súbele!

0: No te vayas, porque seguiremos con Algo Bien, Bien aquí en Comadre 92.1.
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1: Ahí quedamos con el Chapo de Sinaloa aquí en Comadre. No, hombre, qué buena voz tiene este hombre, ¿eh? A ti sí puedo decirte. Y oigan, este señor, entre igual que Julio Chávez, ¿no? Entre más viejo, más guapo, hombre. Bigotón, así porte de hombre. Y hablando del Chapo de Sinaloa, te voy a platicar un poquito de su historia, ¿no? De sus rolas más famosas, pues obviamente esta que estaba sonando, a ti sí puedo decirte, o la de Recostada en la Cama, o la de Para que Regreses, Para que Te Quedes Conmigo, Le Hace Falta un Beso, también es un exitazo musical, y por supuesto suenan aquí en la 92.1, y ahorita que andamos, algo viene. Vamos acá con los mensajes que nos manda la raza a través de nuestro WhatsAppazo de cabina 6441-680730. ¡Feliz jueves! Dice, aquí escuchando con madre en la oficina. ¡Eso! Y es que se trata de andar con madre. Pues saludos, Woodson. Muchas gracias por escucharnos. Vámonos con música. Grupo Firme y Los Contactos. El Roto se llama. ¡Súbele! ¡Súbele!

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1: Amigos de Conmadre, son las 12 del mediodía con 40 minutos. Traguitos de café es lo que acabas de escuchar con Pato en la 92.1. A comer, ay no, qué rico, picadillo, frijolito y arrocito. Mi amiga María de la Luz Escalante por acá reportándose. Provechito, amigo, provechito. Qué rico se ve. A ver, por acá me mandó un audio también, vamos a ponerlo. Ahí les baila para que lo escuchen. Aquí lo tengo.
2: Buenos días, Morenita, ¿cómo estás?
1: Bien, ¿y tú?
2: Ponme la canción Marisol con los comandos del oeste, por favor.
1: Aquí te voy a complacer, como de que no, con mucho gusto, con los comandos del oeste. ¿Quieres escuchar la Marisol? Pues ya sabes que aquí te la vamos a poner. Vámonos con esto en la 92.1, que andamos algo bien.

0: Muchas gracias.
1: Vamos a una pequeña pausa, pero no te vayas, porque seguiremos con Algo Bien, Bien, aquí en Comadre 92.1.
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1: Amigos de Conmadre, continuamos por acá, 12 del mediodía ya con 52 minutos. Los plebes del rancho es lo que estabas escuchando. ¡Qué cara estoy pagando por haberte conocido, hombre! Antes de irme, antes de despedirme al millón, gracias a Dios, dice que anda mi amiguis María de la Luz Escalante. Gracias por escucharnos. A ver, por acá tenemos más audios, vamos a ponerlos, como de que no. Ahí les baila antes de irnos rápidamente, aquí los tengo.
2: Hola, ¿qué tal, morenita chula, morenita hermosa?
1: ¿Qué vale?
2: Buenas tardes, te saluda tu amigo y seguro servidor, el ratón, desde acá, desde nada más y nada menos que desde Aguascalientes, México, desde tierras hidrocálidas. Oye, te mando un saludo y quiero mandarle un saludo a toda la gente que nos escucha allá en Ciudad de Obregón, Sonora, y también para la gente de Guaymas y Empalme, Sonora, para la familia Ruiz, Valenzuela, para mi primo Pepe, que andan allá en Empalme. Y pues para todos ellos, y que andamos acá nosotros un poco distanciados de la tierra de donde nacimos. Yo soy de Empalme, de Guaymas. Y saludotes, mi more. Ponme una canción del Contacto. ¿Cómo ves? Una del Contacto. Saludos, more.
1: Hasta ¡arriba, luego. Guaymas y Empalme!
2: More, se me olvidaba. Ponme la canción de La Mallita. De La Mallita, por favor. Y te mando un saludote desde acá, desde Aguascalientes, México. Te escucho por internet, mi more, y ahí de repente se va la señal, pero aquí te escucho todos los días, mi more. Saludotes.
1: Saludos, gracias por escucharnos. Qué gusto me da que se comuniquen desde todas partes del mundo. Recuerda, a través de internet, www.radioramasonora.com. Te vas a Ciudad Obregón, luego seleccionas Conmadre y hasta te da la opción de mandarnos un WhatsApp a Imero. Así que no hay pretexto, ponnos a todo volumen también. Aprovechando por acá, mando un saludote también muy especial al tremendísimo Juanito Beso, el travieso, Gracias por escucharnos, Juanito, un fuerte abrazo. Y ahora sí me voy, me despido, regreso de 3 a 5 con Detache Morocho. Ahí viene el Mallito también, para que no se despeguen de la 92.1. La Mallita con los sonoreños, súbele.

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1: La rehabilitación de la calle No Reelección registra un avance cercano al 50% e incluye la reposición de redes de agua potable, drenaje y pavimentación integral, informó el alcalde Javier Lamarque Cano. La obra beneficiará a alrededor de 60.000 habitantes y busca resolver problemas de fugas y deterioro vial en la colonia Benito Juárez y sectores aledaños. Integrantes del movimiento magisterial sonorense realizaron bloqueos intermitentes en la carretera federal México 15 a la altura de Vicam para manifestarse contra la reforma a la ley del ISSSTE del 2007. Los cierres se efectuaron por periodos de 10 minutos, durante los cuales los docentes entregaron información a automovilistas sobre sus demandas relacionadas con jubilaciones y condiciones laborales. La Secretaría de Salud de Sonora llamó a la población a eliminar recipientes que acumulen agua tras las lluvias, ya que pueden convertirse en criaderos de mosquitos, transmisor del dengue. Las autoridades recomendaron aplicar la estrategia lava, tapa, voltea y tira, además de acudir al médico ante síntomas como fiebre, dolor de cabeza y molestias musculares. Informó para Radiorama Sonora, Susana Arana.
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14: Es la 1:05.
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0: calurosa ciudad Obregón, Sonora, México. La ciudad mejor trasanto de la República Mexicana. Por acá echando gritos, Sánchez Lara, Mario Alberto, Machito, mamá, cantaba la rana debajo del agua. Licencia de locutor de radio y televisión, la 29.908, perteneciente al STIR, Sindicato de Vanguardia, el grupo radiofónico que la está rompiendo en grande. 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Una de la tarde con 6 minutos, señores, dejando la gargantúa, como siempre, dejándolo todo. Todo porque aquí con madre no nos andamos con me duele la cabeza, me duele la muela, no puedo 4 horas corridas, no sé qué decir. No, señores, por respeto al público, por respeto al público, aquí se trabaja con madre. En Ciudad Obregón, con madre. La mejor estación, con madre, es la que escucho yo. Señores, uno a la tarde con 7 minutos, atentos, ¿eh? Me están diciendo, me están informando que le vamos a dar más tiempo para que la gente se anote y que participe en los 5 kilos de carne para asar, en lo que es también la hielera y la chela. Así que vamos a darle time. ¿Cómo la ven? Nos están diciendo acá los productores. Vamos a llamar a Telefónica. Comadre, buenas tardes.
1: Sí, buenas tardes.
0: Dígame, doña.
1: Para la rifa del padre.
0: Del piri. Entonces, ¿cuál es el nombre de este papá, doña? Dígame.
1: José Manuel Montero Félix.
0: José Manuel
1: Montero Félix.
0: Montero Félix. ¿De qué colonia es el papiringo?
1: De la Urbivilla, del Rey.
0: Urbivilla. ¿Y qué teléfono tiene el padre? A ver, dígame. ¿Sí? Perfecto, 40. Ok, perfecto. ¿Quién lo anota? ¿Quién lo anota, papá? ¿Su qué?
1: Es mi hijo.
0: Ah, es su hijo. Ya lo tenemos, señora, gracias.
1: Dale, pues, gracias.
0: Ahí está, señores. Acá seguimos inscribiendo, porque a las 5 de la tarde daremos a conocer quién es el papá ganador de este gran paquetón que tiene con madre 92.1. Se llama Ángel de la Noche. Es Karim León y es la 1 de la tarde con 8 minutos. Yo voy a escribir solamente 250 papás, nada más.

Virgen de la Noche, Karim León. La 1:11 de la tarde, todo su tiempo, mijito. Marca registrada y primer grado. Y sigo escribiendo, ¿eh? Hoy a las 5.

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1: Una de la tarde con 8 minutos, con 18 minutos, perdón. 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
1: La una de la tarde con 20 minutos. Más recomendaciones aquí en Colmadre. Recuerde, señora, no haga comida. 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
1: ¡Sí! ¡Con madre! 92.1, te recordamos, papá, tú que te estás anotando, recuerda que hoy a las 5 de la tarde haremos la selección del papá ganador de la hielera, los 5 kilos de carne para asar. Hoy a las 5 de la tarde, se había dicho que de 1 a 3 de la tarde, pero no, le cambiamos ahora de 5 a 6, ¿no? De 5 a 6, ¿estará el grupo? ¿Va a estar? No, bueno, ahorita por confirmar, patrocinado por la Nueva Rebeldía y Ani Castro, ¿verdad? Que son los patrocinadores de ese gran regalote, así que ya lo sabe usted, ¿eh? Sigas escribiendo, hay todavía espacio para que se siga participando y pues acá esperamos usted que se siga anotando al 644-104-5413. 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Y yo sigo anotando a todos los papás al 644-104-5413. 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Se me olvidó otra vez. 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Aquí en Conmadre 92.1 FM.

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0: La 1:35 de la tarde, tenemos más recomendaciones. 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
2: ¡Vámonos y zúmbale! ¡Es banda los recoditos! Aquí con Madre 92.1 FM. La estación obviamente que suena con madre. Al aire, Sánchez Lara, Mario Humberto, Vallito, Mamá Cantaba la Rana.

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1: La 1:42 PM, escuchamos a los Recoditos con Zúmbale, que zúmbale, que zúmbale, que zúmbale, que zúmbale, que zúmbale, sin parar. Señores, yo sigo anotando porque seguimos anotando a los papás. Yo quiero yo decirle a papá, que anote a papá, porque hoy a las 5:00 PM sabremos quién es el papá ganador de lo que es 5 kilos de carne para hacer la hielera con la chila. Y no, hombre, la verdad que güey, buen paquete tenemos aquí en Conmadre 92.1. Márcame ya al 644-104-5413 y dime, Sanchelara, yo quiero anotar a mi papá, aunque no se porte conmigo bien el viejo, pero no, pues anota a papá, hombre. Recuerda, hoy le toca a papá, márqueme al 644-104-5413 y vamos a anotar a su papá, ¿verdad? Para que participe en esta gran promoción. Hoy a las 5:00 PM, le íbamos a hacer de 1 a 3, pero bueno, dijeron los productores, no aguanta, mellito, de 5 a 6. Entonces, pues todavía hay oportunidad de anotar a su papá en esa gran promoción de Conmadre 92.1, la radio, obviamente, que suena Conmadre. Tengo más música, viene por acá, ese tema se llama la Harley Quinn, señores, es Fuerza Regida.

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0: suerte se le enviamos Renegados, Renegados del Norte.
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2: Se llama Desamores y ya escucharon los picadientes.
3: Y la propuesta, viejo.
2: Y la propuesta.

Vamos a chelar a 8 minutos para que sean ya las 2 de la tarde. Recuerda que a las 2 tenemos la cita, como siempre, en ese baúl de los recuerdos. Me da miedo meter la mano al baúl. Ay, Dios mío. Fíjate, se les ocurrió echar una rata ahí al baúl de los recuerdos. Imagínate, o sea, ya voy a lidiar con una rata, con los alacranes y la viuda negra que acaba de tener pues su cría. ¿Qué más echaron ahí? Hay una serpiente del desierto, una cascabel. Y, ay, Dios mío, ¿qué le echan de todo? Pues, ¿quieren que me pique algo? Pues, ay, Dios mío. Lo bueno que tengo, pues, el cuerpo médico, que aquí está, aquí conmigo. Y mi litro de leche y los dos ajos, como la abuela nos indicaba, ¿no? Cuando nos picaba un alacrán, decía la abuela, ya, dale un litro de leche, dale un vaso de leche y dale dos ajos para que no se le entuma la lengua. Bueno, esos eran los remedios de la abuela, ¿no? Entonces, imagínate de lunes a sábado estar lidiando, metiendo la mano ahí, pero bueno, lo hago con la intención de girarles. Ustedes, los viniles, se van a decir, ¿y qué es eso de los viniles? Bueno, eran los discos de antes, ¿no? Antes íbamos a las discotecas a comprar los discos. Aquí en la Sonora, en la calle Sonora, había varias discotecas. De hecho, era la calle de las discotecas. Así como la calle de las sirenas de Cava, aquí era la calle de discotecas. El buen amigo Meño, que en paz descanse, se nos adelantó en el camino, el tremendo Meño, tenía los discos así, los más recientes, él los tenía ya. Y si no le encargábamos al tremendo Meño, le decíamos, oye, yo quiero este disco de fulano mangano. Simón, mellito, te lo tengo. Ahorita lo voy a... Güey, más un pedido a México. Estados Unidos, y nos tenía los discos, ¿eh? Nos tenía esos discos acetatos. Pero bueno, ustedes no vivieron esa etapa, muchachos. Ustedes les tocó así, fácil, sencillo. Pero antes nosotros teníamos que ir a las discotecas a elegir, ¿no? Era de que juntabas tu dinerito. Y ahora le ibas a la discoteca. Había otra señora, una señora también mayor, que se encargaba de otra discoteca, ¿no? No voy a decir nombre, bueno, sí, ¿no? El Meño tenía la de Musical KGM, la otra se llama, Disco Sonora, no me acuerdo, ¿no? Ya la verdad me está fallando la memoria, la tatema, pero ahí íbamos a comprar nuestros discos de vinil. Bien contentos, quitándole el plástico y un cartonón para sacar el LP. ¡Qué tiempo aquello, hombre! ¡Se llama Niña! Señores, Julio Álvarez, y sigo notando, ¿eh?

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1: La Expo Fesca GM 2026 se realizará del 5 al 22 de noviembre y espera recibir al menos 100.000 visitantes, informó el alcalde Javier Lamarque Cano. Tras una asistencia de más de 65.000 personas en su primera edición, las autoridades buscan consolidar el evento como un espacio de convivencia y entretenimiento para las familias. Integrantes del colectivo Buscadoras Guatabampo Sonora localizaron una osamenta humana en una fosa clandestina ubicada entre los municipios de Echojó y Guatabampo. Tras el hallazgo, autoridades y personal pericial realizaron el levantamiento de los restos para iniciar las investigaciones que permitan su identificación. El gobierno de Sonora impulsa la construcción del Centro Integral Ganadero, un proyecto que contempla una inversión de 471 millones de pesos para fortalecer la infraestructura y competitividad del sector pecuario. Entre las obras destacan la modernización del rastro PECSON, la ampliación de subastas ganaderas y la construcción de una planta de alimentos balanceados para impulsar la producción y comercialización de ganado en esta entidad. Informó para Radiorama Sonora, Susana Arana.
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14: Señores, arrancamos. ¡Vámonos! Esas son las inolvidables de Con Madre 92.1. La radio, obviamente, que suena con madre. Mi nombre es Mario Alberto Sánchez, la Ramayito. Mamá cantaba la rana debajo del agua. Licencia del Junto de Radio y Televisión, la 29.908. Perteneciente al sindicato de vanguardia y el grupo radiofónico que la está rompiendo en grande en todo el estado de Sonora. Alrededores, no hay nadie como Con Madre 92.1. No. Así es, del grupo Radiorama. Son las 2 de la tarde con 7 minutos y bueno, como siempre, extraemos el baúl de los recuerdos, esas melodías que quedaron en el olvido, pero que nuevamente cobran figura y forma en esta plataforma de Conmadre. Tengo llamada, Conmadre, buenas tardes.
15: Buenas tardes.
14: Buenas tardes. Doña, ¿en qué puedo servirle? Señora, dígame.
15: Para apuntarme para la risa del Día del Padre.
14: Claro que sí. ¿Cómo se llama su papá, eh?
15: Luis Carlos.
14: ¿Sí?
15: Medina Puerta.
14: ¿De qué colonia es?
15: Papelilla.
14: Muy bien. ¿Qué teléfono tiene? Muy bien. Ok. Sí. Perfecto. ¿Quién lo anota? ¿Qué es de usted, su esposo?
15: Es mi hermano.
14: Átele pues. Pues muchas gracias, anotado, ¿eh?
15: Gracias.
14: Bye. Gracias, ahí está, 5 de la tarde daremos a conocer quién se lleva los 5 kilos de carne para asar la bebida y la hielera. Tengo música. Bonita finca de adobe, nos canta Don Rey del acordeón, Don Monchi Ayala. 2:08 minutos de la tarde en Las Inolvidables.

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1: Llega John Sebastian, soy como quiero ser, 2:11 de la tarde, aquí en las inolvidables de Conmadre.

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1: Dos veintitrés. Y recuerda que a las 5 de la tarde, señores, tendremos el sorteo para saber quién se lleva los 5 kilos de carne para asar, la hielera, la cheve. No, hombre, ¿qué andas haciendo con esa gran promoción? 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Así, la primera persona que venga. Que no haya ganado, ¿no? Porque siempre son los mismos. Cuando le tomo la foto, oye, tú ya ganaste, ¿y qué tienes, Sanchez? A eso le llamamos pilichi. A esos que siempre se ganan son los pilichi. Entonces vamos a hacer un grupo de puro pilichi que ya ganó. 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Al ritmo de la lluvia. Los Slippers.

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1: Toda la tarde, 35 minutos, 2 con 35, cayendo la tarde, señores, a través de Conmar, en Ciudad Obregón, Conmar, la mejor estación, Conmar, es la que escucho yo. 2:35, señores, y que para, no, qué canciones estamos escuchando, de esas canciones, como le digo, nos vuelven a resurgir, a bailar, a trapear con la escoba, la doña. Y con todo, ¿no? Gracias. Oye, de 5 a 6 de la tarde daremos a conocer. Atentos a todos los papás, porque de 5 a 6 vamos a regalar la hielera, la chela y los 5 kilos de carne para asar. Quien se llevó el vale de la birrería Carmelita es Israel Ramírez, de la Foxino Félix. Ya vino y pues fue el ganador de los 3 tacos de birrería Carmelita, así que ya usted ya no venga porque ya se llevaron el vale. Así que a disfrutar este compa Israel Rodríguez, pues ya ganador de la Foxino Helix, se dejó venir el loco y pues ya anda contentón, anda con su señora, dijo, voy a llevar a la doña, dijo, allá a la Plaza Sendero, área de comida. Abren a las 10 hasta las 8 de la noche. Nos vamos con dos arbolitos. Aquí a través de Conmare 92.1 y esto que son las inolvidables. Don Sergio Vega.

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1: Señores, solamente 10 minutos para que sean las 3 de la tarde. Y por acá, Marce Castro. Yo me despido, ya me despido. Pero regresamos de 5 a 7 de la tarde. Recuerda que de 5 a 6 va a ser la selección del papá ganador, que se lleve los 5 kilos de carne para asar, se lleve la hielera. No, hombre, y la chela también. Hombre, papá te va a hacer bien cuajado, como lo decimos por acá. Y bueno, yo los invito a que sigan de frente escuchando con Mar 92.1, la radio que suena con Mar. En Ciudad Obregón, con Mar. La mejor estación, con Mar. Es la que escucho yo. Así que, pues, pásenla bien, hombre. Sigan escuchando la buena música de con Mar, porque yo los espero ahorita a las 5. A las 5 vamos a dar arranque, con lo que va a ser el papá ganador. Así que papás, traten de contestar el teléfono, o los hijos que anotaron a papá. Ándale, pues, que no se les olvide. Contestar el teléfono. Eso duele, intocable.

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1: Señores, es cuestión de segundos para que sean ya las 3 de la tarde. Yo me voy, ya me retiro. Recuerda que de 5 a 6 sacaremos al ganador de lo que son los 5 kilos de carne para asar, la hielera y la chela. Así que recuerda, de 5 a 6 hay que contestar el teléfono, papá. No le hace que sea, ay, no voy a contestar porque a lo mejor son los valeros, me van a cobrar esto. Tienes que contestar, si no, pues no te vas a ver el premio.
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1: Cajeme ocupa el primer lugar a nivel nacional en reducción de robos con violencia a tiendas OXXO gracias a la coordinación entre la empresa y la Secretaría de Seguridad Pública Municipal. En lo que va de este 2026 se han registrado 50 casos y de mantenerse la tendencia el año cerraría con una disminución cercana al 71% respecto a 2023. En Sonora casi 9 de cada 10 personas utilizan internet, superando el promedio nacional según el INEGI en el 2025. Además, el 42.3% realiza compras en línea, el 38.6% usa banca digital y más de la mitad de los hogares cuenta con plataformas de streaming. La Secretaría de la Defensa Nacional aseguró que no mantiene ninguna relación con Gerardo Mérida, exsecretario de Seguridad de Sinaloa, quien enfrenta señalamientos en Estados Unidos por presuntos vínculos con la delincuencia organizada. El titular de la defensa señaló que Mérida se retiró de la institución en 2022 y que cualquier investigación sobre su caso corresponde a las autoridades mexicanas y estadounidenses. Informó para Radiorama Sonora, Susana Arana.
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0: 3, 2, 1.
1: Amigos, buenas tardes, Ciudad Obregón, Sonora. Buenos días, buenas tardes, buenas noches. No sé desde qué parte del mundo me esté escuchando, pero aquí en Obregón son las 3:07. Y estamos iniciando Canta Chavaracho. Adivina, adivinadores, ¿de quién es esta voz? Yo soy tu amiga Marce Castro, la morena que te gusta, en los micrófonos de la 92.1. Bienvenidos al turno, chamacons. Es un gusto de nuevo en este día estar aquí con ustedes. De 3 a 5 te voy a estar acompañando de camino a tu casa, de camino a tu trabajo, que en las vueltas, que si traes un pasajero, yo te voy a andar acompañando en esta tarde calurosa en Ciudad Obregón. Y bueno, yo creo que en todo Sonora hace calor, ¿sí? Estamos como a 50 grados casi. O estoy exagerando, es que hace mucho calor, plebes. Plebes de música, a ver, ¿qué les traigo en estas dos horitas? En la primera te voy a ir diciendo: La Lealtad Viene en Camino, Fuerza Régida, Los Alameños, Karim León y mucho más, para que no te despegues, ¿eh? Nuestro número de WhatsApp para que te comuniques en este momento: 6441-680730. Y llamadas con 41-04-5413. Morena, buenas tardes, saluditos, dice. ¿Aún me puedo anotar para la rifa de la carne y la hielera? Écheme el fonazo, amigo, de Bolón Pimpón, 6441-04-5413, que son los últimos momentos ya para que te registres, las últimas horitas, porque el Mayito va a regresar en la tarde con Tocho Morocho también para hacer el sorteo. Te repito el número: 6441-04-5413. Vámonos con música. Llegó Javi y Grupo Frontera, No Capea, súbele. Pero súbele pues, todo el volumen.

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1: Muy bien, amigos, continuamos por acá en punto ya de las 3 de la tarde con 23 minutos. Tenemos una llamada con madre. Buenas tardes. Bueno. Buenas tardes. Como que se equivocaron, plebes, ¿o qué rollo? Recuerda el número, aquí estás llamando con madre, 6441-045413. Nuestro número de llamada, chamacos, no conocía, no sabía que tanta gente nos escuchaba desde Villa Bonita, desde Cocorí, desde Esperanza, hasta ahorita que estamos haciendo esta dinámica. Muchas gracias por estar sintonizados en la 92.1, me da muchísimo gusto. Por acá dice el número, ¿cuál es? 6441-045413, el número de llamadas para que se comuniquen por acá. O bien a través de WhatsApp, si quieres mandar tu saludito o una rola en especial, 6441-680730. Vámonos con música, Karim León con la buena, súbela.

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1: ¡Nombre, plebes! ¡Qué rolo! ¡No, no, no! En el que estaba sonando la arrolladora Banda Limón con esto que lleva por nombre. Disponible para aquí. Lo escuchas en Con Madre en punto ya de las 3 de la tarde con 37 minutos. En este juevesito, raza. ¿Cómo andamos, hombre? Ya bien activos, ¿eh? Bien activos por acá a través de nuestro WhatsAppazo. Que si se pueden anotar todavía para la promoción del Día del Padre, tenemos un audio. El Woodson hace rato que lo mandó y lo vamos viendo. Ahí les va.
2: ¿Qué onda, Marce? Feliz jueves. Ya aquí ya estamos llegándole a la 1 de la tarde, hora de comer.
1: Híjole, hace rato.
2: Quería saber si nos podías consentir con la canción de cumbia sobre el río de Celso Piña. Es la que siempre pido. Me gusta mucho como que le metes sazón a la jornada. Saludos, éxito y que todo vaya súper bien.
1: Y que gane México, dice, claro. A ver, por acá vamos a ponerle la rolita como de que no, vámonos con esto de Celso Piña. Súbele, que andamos con Tocho Morocho.
3: ¿Por qué no se toca en vivo? A ver, toca en vivo. No, pues ¿quién la va a tocar en vivo? 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
4: Probando, sí, probando.
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1: Ciudad Obregón tiene potencial para integrarse a la cadena de suministro de la industria de semiconductores que se desarrolla en Arizona, aunque requiere fortalecer infraestructura, logística y capacitación especializada, señaló la Canacintra. El organismo destacó que la región podría participar como proveedora de servicios y manufactura avanzada, aprovechando su ubicación estratégica y capacidades tecnológicas. 10 niñas y niños con autismo del municipio de Benito Juárez participaron en terapias asistidas con delfines en el delfinario de San Carlos como parte de un programa impulsado por el DIF estatal y municipal. La actividad busca favorecer su desarrollo emocional, cognitivo y físico, además de apoyar a familias con integrantes que presentan condiciones del neurodesarrollo. La presidenta Claudia Sheinbaum afirmó que Estados Unidos no ha presentado pruebas que sustenten la solicitud de detención provisional con fines de extradición contra Rubén Rocha Moya. Señaló que no existe un plazo legal para que las autoridades estadounidenses entreguen evidencias y aclaró que hasta ahora el caso se mantiene en una etapa inicial de análisis. Informó para Radiorama Sonora, Susana Arana.
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1: Amigos, continuamos por acá. Son ya las 4 de la tarde con 9 minutos. Los Invasores de Nuevo León, lo que estaba sonando, plebes, nombre, puro exitazo musical, ¿eh? Este tema que acabas de escuchar, Mi Caballo Pobre, que desde las generaciones más chiquititas hasta los más grandes se saben esta rola, plebes. La agrupación nació más o menos en los 70s, por ahí en el 78, en el 79. Y bueno, pues fueron elegidos mediante un concurso en una radio por ahí en Monterrey, plebes. ¿Y qué te parece? Pues hasta ahorita ha sido puro exitazo musical, letras de amor, de desamor, corridos, pura buena música. ¿Cuándo saltaron al éxito? Más o menos en los 80s, con la canción de Laurita Garza, ¿eh? Con esta rola se catapultaron a la fama, después con Mi Casa Nueva, con la cual obtuvieron el disco de oro, plebes. ¿Qué otra rola? Eslabón por eslabón, aguanta, corazón, no seas cobarde. Esa también, hombre, pura rola buena. Chamacons, por acá, en esta segunda hora, ¿qué te traigo de música? Grupo Firme, Sergio Vega, también un poquito de Los Tigres del Norte, Banda Cuisillos y mucho más para que no te despegues. Vámonos con esto que lleva por nombre, Muchachita de Ojos Tristes, súbele.

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1: Suena Cristian Nodal con La Sinvergüenza con Banda MS. Súbele, son las 4:23.

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1: Amigos de Conmadre, son ya las 4 de la tarde con 27 minutos. Ahí quedamos con Cristian Nodal. Por acá me están preguntando que si cómo se ganan, plebes, el sombrero y el cinto. Esa es otra dinámica. Es a través de nuestras redes sociales. En Instagram nos encuentras como Conmadre Obregón, así todo pegadito. Conmadre Obregón. Y una vez que estés ahí, buscas el giveaway, participas y Lixón Azul. El día de mañana se va a llevar a cabo la rifa, así que también estás en los últimos momentos para participar, ¿eh? No digas que no te avisé. Chamacons, vámonos con música. Tenemos Ansiedad con Grupo Arriesgado. Súbele con Tocho Morocho.

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1: Amigos de Conmadre, son ya las 4 de la tarde con 36 minutos. Van del recuerdo lo que estabas escuchando, si no es contigo en la 92.1. Chamacans, en este momento yo te tengo un vale para ti. ¿Qué equivale? Bueno, ¿qué te voy a dar con este vale? La orden de tacos de birria, el taquito de frijol, qué rico, el bichito y la bebida por parte de Birrierías Carmelita. Si te lo quieres llevar, muy fácil y sencillo. En este momento, comunícate conmigo 6441-680730. Morena, tengo hambre. Morena, tengo hambre. Y así vas a estar participando. Y antes de las 5 de la tarde, sacamos al suertudo 6441-680730. Morena, tengo hambre. Y vas a participar para llevarte este vale, este cupón por parte de Birrierías Carmelita, que incluye la orden de tacos de birria 100% de res, el taquito de frijol, el bichito y la bebida. Así que muchísima suerte a los participantes. Oigan, también pónganme su nombre completo, por favor. Bueno, vámonos con música. Lo que yo sentía de la nueva rebeldía, súbele.

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Amigos de Conmadre, son ya las 4 de la tarde con 52 minutos. Límite es lo que estabas escuchando con Dalicio Villarreal. Aún formaba parte de la agrupación con la misma piedra lo que estaba sonando por acá. Hemos llegado a lo último, plebes, pero antes de despedirme, vamos a sacar a la persona suertuda del día de hoy que va a disfrutar de la orden de tacos de birria, el taquito de frijol, el bichi y la bebida por parte de nuestros amigos de Birrierías Carmelita. La primera persona que mencione va a ser la persona suertuda, así que vamos a empezar a darle vuelta a la ruleta, como de que no. Aquí ya la tenemos lista con todos los nombres. Uno, dos, tres. Emilia Félix López. Emilia Félix López es la persona suertuda del día de hoy que va a disfrutar de estos ricos tacos de birria, el taquito de frijol y el bichi y la bebida por parte de Birrierías Carmelita. ¡Chamacos! Ya me voy, me despido. Mañana voy a regresar de 11 a 12 en el reventón, de 12 a 1 algo bien y de 3 a 5 con De Tocho Morocho. Pero mañana, a partir de las 11, vamos a estar en una transmisión muy especial en Liverpool para que te enteres de todos los detalles que necesitas saber, de ofertas y todo el merequetengue. Sobres, yo soy la Morena Castro. Hasta mañana, me despido con el fantasma fuera de servicio. Súbele.

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1: Concluyeron las primeras pruebas de un camión eléctrico en Cajeme y próximamente llegarán otras dos unidades para continuar evaluando su viabilidad en el transporte urbano. El proyecto contempla incorporar al menos 30 autobuses eléctricos a las líneas 3, 7 y 8 con apoyo del gobierno del estado. La policía estatal aseguró cerca de 947 envoltorios con narcótico y realizó 22 detenciones durante operativos efectuados en Hermosillo, Cajeme y Guaymas. De las personas detenidas en el último mes, 19 fueron por posibles delitos contra la salud. En Cajeme se realizaron además aseguramientos de droga en las colonias Nueva Palmira y Real de Sevilla. Habitantes del ejido Francisco Sarabia aprobaron otorgar en comodato un inmueble al ayuntamiento de Guatabampo para la instalación de una base de seguridad pública, bomberos y protección civil. La nueva sede brindará atención a las comunidades de los ejidos del sur y busca reducir los tiempos de respuesta ante emergencias e incidentes. Informó para Radiorama Sonora, Susana Arana.
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